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8: Bueno, pues ya hemos pasado lista. Son las 6 de la mañana. En Buenos Días, Javi Mar. Buenos días, Maramate. Es bienvenido si acabas de poner la radio, si estás empezando esta mañana. Y lo primero es preguntarle a Pablo Gallinar por cómo nos despertamos. ¿Cómo empezamos la mañana? Hola, Pablo, buenos días.
9: Buenos días, Javi. Buenos días, Mar. Bueno, pues comenzamos el día con dos frentes completamente diferentes en cuanto al tiempo. Por un lado, nubes y lluvia en el Cantábrico, norte de Cataluña y Castilla y León. En el resto, sol, calor y ni una nube. Es la previsión de la Agencia Estatal de Meteorología este lunes, iba a decir, madre mía, este jueves. Además, vuelven a subir...
8: Solo no faltaba eso,
9: sí,
8: ya.
9: Totalmente. Además, vuelven a subir las temperaturas con 34 de media en casi toda España. Hoy 38 de máximas en puntos de Andalucía. Bueno, cito textualmente. No ha logrado desvirtuar los indicios racionales de criminalidad. Son las palabras del juez Calama en relación a la declaración de Zapatero de ayer. Dicho en otras palabras, no ha dado explicación alguna. Ayer Zapatero se limitó a contestar de forma escueta y sin entrar en detalles. Hoy el expresidente vuelve a estar citado. Como sabes, el juez ha descartado imponer medidas cautelares por riesgo de fuga debido a la relevancia de su cargo. Que no hay riesgo, vaya. Y hoy el Congreso tiene que votar y varias cosas, entre ellas el anteproyecto de ley de la docencia y que afecta, como no, a la educación. Este proyecto contempla rebajar el número de alumnos por clase pasando de los 25 a los 22 en primaria y de los 30 a los 25 en secundaria. Además, se pretende rebajar la jornada laboral de los docentes, 23 horas semanales en infantil y primaria y 18 en secundaria y bachillerato. Y ya tenemos premio Princesa de Asturias de la Concordia. El jurado fallaba ayer en Oviedo a favor de Cristina Koch, que a lo mejor te suena un poco ahí el nombre, pero si te digo que estaba en la misión Artemis 2, que fue la que completamos, bueno, la que completó la NASA hace 3 meses con éxito, destacan su esfuerzo de superación personal al ser la primera mujer que viajó a la Luna. Javi,
8: pues nada, a ver si aciertan en algún momento. Tanto fallo. Con los príncipes, con los premios Princesa de Asturias, con lo importante que son, están todos los días fallando.
10: Esto es como lo de se vende razón aquí, que nunca se entendía, ¿no?
8: Eso es. Bueno, bienvenidos a Buenos Días, Javi Mar.

0: Stereo Hearts, es Adam Levine con Gym Class Heroes en Buenos Días, Javi Mar.
1: Pues esto es Cadena 100, son las 6:05 minutos de la mañana.
0: Bueno, me he puesto a decir nombres ahí de Adam Levine, es el cantante de Maroon 5. Para que nos vayamos haciendo una idea
1: que
0: acabamos de escuchar. Oye, ayer te acostaste tarde, tan tarde como yo, ¿o qué,
1: Mar? Yo creo que me fui antes que tú. Fíjate, yo creo que es... Sí, yo me fui pronto, ¿eh?
0: Sí.
1: Me fui para estar en casa a las 11:30.
0: Sí, más o menos. Sí,
1: de la noche,
0: sí,
1: 11:30. Yo creo que tú y yo estábamos ahí.
0: Estábamos
1: yo
0: a la
1: fui,
0: par.
1: Yo me fui y tú estabas todavía, si no me acuerdo. O sea, que creo que es la primera vez que me voy antes que tú.
0: Bueno, fue una noche muy agradable. Hay determinadas citas anuales y la de ayer es una fiesta. La fiesta de la música se llama. Fíjate, con eso se dice ya mucho. Es una discográfica que Warner Music, que organiza un evento anual. Y bueno, pues hay muchos de sus artistas. Yo ayer estoy hablando un buen rato con Lola Tuduri, con De Paul, con Walls.
1: Estaba Iván Ferreiro también.
0: Exactamente.
1: Iván Ferreiro 21.
0: Bueno, Marlon.
1: Sí, nos encontramos con Dani Fernández, también estaba. Y yo me encontré con compañeros de la radio que hacía 20 años que no veía.
0: ¿Ah, sí?
1: 20 años, que era como, ¿cuánto hace? Muchísimo, hace mucho, pero estamos mejor que antes. Sí, un compañero fantástico. Y me hizo mucha ilusión porque, claro, vas encontrándote gente que de otras emisoras de radio con las que no coincides y les tienes mucho cariño porque son compañeros ante todo.
0: Sí, yo pido perdón ya de antemano porque dejé varias conversaciones así entre medias también porque te ibas encontrando con gente que hacía mucho que no veías y dice, perdona que voy a... Y ya no vuelves. Y te quedas ahí con la conversación a medias. A mí eso me da mucha rabia. Es como cuando celebras un cumpleaños tuyo en el que viene mucha gente, ves mucha gente y no puedes estar todo el rato con todos, ¿no? Pero...
1: Ya, pero hay que estar un ratito y luego escaparse a por el siguiente, porque si no, no te da tiempo a ver a la gente que te apetece, por lo menos darle un abrazo.
0: Sí, señor. Bueno, pues ayer estuvo, entre otros, Dani Fernández. Dani estuvo allí con Yarea. Yarea, por supuesto, su mujer. Y este No dejaré de abrazarte es lo que hicieron para Cadena 100 por ellas. Una canción escrita para ese evento, para este programa, para ese rato. Para la Asociación Española contra el Cáncer. No dejaré de olvidarte. Buenos días, Javi Mar.

0: Ay, qué canción tan bonita para comenzar la mañana, para desperezarse, por ejemplo, para poner el pie directo a la cocina por el primer café de la mañana. Dani Fernández, que está viviendo un momento mágico, ya recuperado completamente de ese accidente que tuvo con el brazo y además dando más conciertos que nunca. Bueno, a las 6:10 minutos de la mañana te damos las gracias por estar ahí cada mañana con nosotros y lo que nos toca es corresponderte con una de las canciones que en un principio no iba ni a aparecer en el disco y se convirtió en un número uno mundial para ti en Cadena 100.
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0: Rodríguez y Mara Mate. Buenos días, Javi y Mar.
1: Esta canción que es un número uno, bueno, mundial y que además les dio a conocer, entre otros muchos temas. Hablamos de Black Eyed Peas con...

0: Bueno, son las 6:18 minutos de la mañana. Where is the love de Black Eyed Peas y esta canción de Aitana, superestrella, la canción por excelencia de su cuarto azul, el último disco de Aitana. En Buenos Días, Javi Mar.
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0: superestrella Aitana en Buenos Días, Javi Mar.
1: Pues esto es Cadena 100, son las 6:21 minutos de la mañana.
0: Bueno, hay veces que uno se sube en un tren y en un avión, en el metro, en el transporte público y se mete en una aventura. Puede conocer a la persona más extraña que uno se puede imaginar.
1: Bueno, incluso, mira, hablando de transporte público o cuando uno viaja, voy a hablar de ti.
0: ¿De mí?
1: Voy a hablar de ti, porque la primera vez que viajamos tú y yo juntos,
0: sí,
1: me dijiste en un avión, me dijiste, tengo un truco, voy a irme a la parte de atrás a buscar una cosa.
0: Ah, totalmente.
1: A buscar una cosa. Entonces yo dije, bueno, voy a ver qué. Y me dijo, quédate a ver si también hay para ti. Y entonces Javi se fue a la parte de atrás.
0: Sí.
1: Encontraste en este caso 3 asientos libres.
0: Sí, los de en medio, justo.
1: Levantó el apoyabrazos. Y se cascó como 5 horas de sueño tumbado.
0: Me hice un avión cama, sí señor.
1: Y yo flipé porque dije, pero ¿cómo es posible que se vaya a la parte de atrás y se ponga a dormir?
0: ¿Y te conseguí otro para ti?
1: Sí.
0: Claro, si es que todo es como llegas ahí atrás, como que lo dejas ocupado. Eso siempre es bueno en la vuelta de Estados Unidos a España.
1: Del
0: Atlántico a España. Entonces, en esa vuelta siempre es bueno. Si el avión no va muy lleno, tú llegas atrás, es el truquis. Pero a esas cosas no se desvelan, Mar.
1: Sí, hombre, claro que sí. Compartir es de guapas, que decía aquella. Pues es verdad que yo creo que, sobre todo, eso tiene mucho que ver,
0: ¿sí?,
1: con el desparpajo y con las ganas de dormir.
0: Bueno, el truco es taparse hasta la cabeza. Y entonces no saben si debajo hay un asesino o algo, ¿no? Es que les da miedo, porque si te ven cara así de Pánfilo.
1: De buena persona.
0: Encima, bueno, si me ven la cara, me dicen, este le levantamos de aquí, a este que se vaya a su sitio. Pero si te tapas la cabeza y todo y te pones como un trozo de carne ahí, tío.
1: Luego, esto lo dice, imagino que tenemos una amiga que se llama Marta, que cuando hemos volado con ella, yo la primera vez también flipé, bueno, no más que flipar, se puso una pasmina. ¿Te acuerdas?
0: Sí.
1: Que se la puso como si fuera una mortaja, o sea, ella desde atrás hacia adelante.
0: Es verdad.
1: Y yo le dije, Marta, y me dijo, así yo duermo y nadie me molesta. Oye, pues mano de santo, ¿eh?
0: A mí me encantó un viaje de vuelta que hice con nuestra compañera Luz García de Burgos, de Barcelona a Madrid, en el AVE, y me dijo, mira qué bien, tenemos la vuelta para hablar,
1: a ver si
0: hablamos.
1: Para hablar.
0: Y yo tenía un examen al día siguiente y me dediqué toda la vuelta a estudiar el examen, y la pobre, no nos dirigimos la palabra, me dijo, oye, qué conversación más buena hemos tenido. Digo, de verdad, lo siento, pero tenía que estudiar.
1: Ah, te digo una cosa, que Javi no tenga sueño y tenga sueño tú, que aquí no duerme ni Dios, ¿eh?
0: Oye, cuéntanos qué es lo más raro que has vivido en el transporte público. 900-444-100, ese es el teléfono, el contacto de Buenos Días, Javi Mar.

Y desde Bad Habits de Ed Sheeran, a Dios le pido, a Dios le pido de Juanes, es ya un himno de su carrera. Cuando una canción ya pasa a ser tocada en las orquestas de verano, es que se ha convertido en mítica para siempre. Esta es una de ellas. En Buenos Días, Javi Mar.

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1: A Dios le pido, Juanes, en Buenos Días, Javi Mar.
2: Pues casi a puntito, mira, las 6:30 de la mañana aquí en Cadena 100.
1: Es 18, jueves, y empezamos el día con estas noticias que ahora te contamos en Buenos Días, Javi Mar. Pablo, buenos días.
3: Buenos días, Javi, buenos días, Mar. Pido confianza, la verdad se abrirá paso. Eran las palabras que pronunció ayer Zapatero en el comunicado que él mismo emitió tras esa declaración en la Audiencia Nacional. Al juez Calama parece que no le han convencido las explicaciones de Zapatero. Fueron escuetas, eso sí, hoy segunda ronda de esta histórica declaración a partir de las 9 de la mañana. Hoy también se debate en el Congreso sobre la aprobación de la ley de docencia en plena batalla con las comunidades autónomas. Esta ley pretende reducir el número de alumnos en las aulas, por ejemplo, pasando de los 25 a los 22 en primaria, de los 30 a los 25 en secundaria. También se pretende bajar las horas dedicadas a la docencia de cada profesor. Y el INE publicaba ayer su previsión de población para España, concretamente para el año 2076. Calcula el estudio que nuestro país tendrá 53 millones de habitantes, 3 más que ahora debido a la inmigración. Además, y este es el lado positivo, el INE prevé un aumento considerable de la natalidad entre el 2027 y el 2046. Así que veremos a ver si esto se cumple, Javi Mar.
1: Bueno, pues sí sería bueno, desde luego.
3: Totalmente.
1: Eso sería una buena noticia. Esta canción de Benson Boone, este Beautiful Things, ha sido una de las muchas que ha dado el gran cambio a un hombre que conocimos cantando baladas. La canción que dedicó a su abuela y este Beautiful Thing son dos estilos completamente distintos.

0: Beautiful Things, Benson Boone, en Buenos Días, Javi Mar.
1: Pues exactamente, así te damos los buenos días en este jueves y en Cadena 100.
0: Oye, hay veces que en el transporte público, claro, como nos sentamos al lado de alguien con quien vamos a estar mucho tiempo, pues nos pueden ocurrir cosas raras, ¿verdad, Elena? Buenos días.
1: Bueno, tú te quedaste alucinada con una cosa, cuéntanos.
2: Hola, buenos días. Pues en el autobús me suelo sentar casi siempre, si hay sitio, en la parte de la puerta de atrás, en los primeros asientos, que según entras está a la izquierda. Y nada, pues yo llegué como siempre, me senté y se ve que la señora no le apetecía que estuviera allí sentada.
0: Sí.
2: Y ella se cogió, se sacó el corta uñas del bolso y se puso a cortarse las uñas de las manos delante de mí. Yo la miré así, un poco rara y con asco.
0: No me extraña.
2: Sí, sí, pero muy asqueroso. Es que si ya es asqueroso que alguien se corte a tu lado las uñas, más en el autobús y alguien que no conoce.
1: Yo creo que eso tiene que estar prohibido.
2: Pues no sé, pero vamos.
0: Así
2: con un poco de asco y ella se sonrió, siguió y digo, pues no me voy a mover, que estoy muy cansada. Digo, dentro de poco me bajo, así que... Pero tan natural, vamos, como si estuviera en el sillón de su casa.
0: Todavía ni en el sillón de tu casa te cortas las uñas. Las uñas.
2: No, yo tampoco, claro. He visto muchas cosas en el transporte público.
0: No me extraña, pero vamos, esto desde luego es lo más cerdo que uno se puede imaginar.
1: Hay que multar, estoy muy por la multa, de verdad, con estas cosas.
0: Solo le faltaba lavarse los dientes ahí ya a la señora.
1: Pues mira, lo prefiero.
0: Sí, es verdad.
1: Prefiero una persona lavarse los dientes.
0: Hacer gárgaras.
1: O sea, también lo prefiero. Prefiero casi todo, hasta palillos debajo de las uñas.
0: ¡Jolín! Pues está muy a la altura eso,
1: ¿eh? De verdad, es que qué horror. Dice Lola Fernández, esta historia me parece mucho más...
0: Ternazca.
1: Bueno, llamativa y me da un poco la risa. Dice que apareció una señora en el autobús con un carrito de bebé.
0: Ajá.
1: Pero que dentro no había ningún bebé, había una buena pata de jamón.
0: Ah, mira, qué bueno.
1: Pero qué buena manera de transportar esa pata de jamón con la que tú no puedes cargar y dices carrito de bebé y tiro, ¿eh?
0: Hay que darle cariño, sí, señora. A ver, Ana, buenos días.
1: Bueno, a ti, ¿qué es lo más raro que te ha pasado en el transporte público? Cuéntanos.
3: A ver, en mi caso sucedió que estábamos en el metro y entró una chica con el pelo larguísimo y de repente las puertas se cerraron y le pillaron el pelo.
0: ¡Ay, pobre!
1: ¡Ay, qué lástima!
3: Ella súper angustiada a ver si se le va a llevar el metro, que si no se iba a soltar y demás. Entonces la gente empezó a calmarla. ¿Cuál fue el problema? Que ese metro tenía doble puerta y estuvo 3 paradas enganchada con el pelo porque se abrían las puertas contrarias.
1: Bueno, claro que...
3: Bueno.
1: Pobrecita mía, no. Qué mala suerte, también.
3: Mucha.
0: Pobrecita.
1: Pues no pasó nada, ¿no? Luego se abrieron
3: ella... Luego se abrió, la gente le da conversación y ya perfectamente, pero era la angustia de a ver si en alguna curva me voy a caer, me va a arrancar el pelo y bueno. Y había gente que le daba hasta agua y le daba conversación esas 3 paradas, que fueron 10 minutos.
1: Sí, que siempre hay gente buena a todos lados, ¿eh?
0: Menos mal. Oye, muchas gracias por llamarnos. Un beso.
3: A vosotros, buen día, un beso. Y

0: I'm Every Woman. La voz de Whitney Houston es inigualable. Es una cosa tremenda, ¿eh? Y esta canción fantástica que acabamos de escuchar ahora en Buenos Días, Javi Mar.
1: Bueno, pues así te damos los buenos días y las gracias por estar ahí, aquí en Cadena 100.
0: A ver, nos hemos propuesto algo... Bueno, una aventura que se llama Misión Posible y se trata de hacer eso, de tu sueño, una misión posible.
1: Y eso es, no regalamos nada. Lo que vamos a hacer es intentar que las historias ocurran entre todos.
0: Así es. Y eso es lo más divertido del tema. Vamos a tener que, aquí vamos a tener que remar todos para cumplir el sueño de alguien. Porque son cosas que, por mucho dinero que tuvieras, o sea, Elon Musk no lo puede conseguir.
1: Claro, pero entre todos sí podemos conseguirlo. Y luego hay una segunda condición muy interesante, y es que no puede ser para otra persona, tiene que ser algo para ti y que hagas tú.
0: A ver, ¿cuál es tu misión, Blanca? Buenos días.
1: Estamos deseando saber cuál es, cuéntanos.
2: Hola, buenos días, Javi, buenos días, Mar. Buenos calurososísimos días.
0: Sí, sí, sí, bueno, lo que viene. Sí. Bueno, no querrás que cambiemos el tiempo.
2: No, para nada. Algo mucho más factible.
0: A ver, ¿qué es?
2: Bueno, la ilusión que yo tengo desde chiquitilla es participar en una excavación arqueológica.
1: ¡Hala! ¡Me encanta!
0: Eso es muy guapo, pues sí, señor.
1: Mira, se me ocurre que a lo mejor Atapuerca puede ser un sitio perfecto para que estés.
2: Sí, podría ser, pero yo me voy mucho más atrás.
0: ¿Todavía?
2: Me encantaría destapar un dinosaurio.
0: Ya.
2: Y por suerte en La Rioja hay una localidad que se llama Igea.
0: Ajá. Sí.
2: Y hay una excavación que llevan 40 años destapando dinosaurios. Y resulta que han descubierto un dinosaurio que es único en su especie. Y en La Rioja...
0: Bueno, te veo puestísima, ¿eh?
2: Sí, sí, claro, porque claro. Es que como me encanta, los voy siguiendo, ¿sabes? Y han descubierto un dinosaurio, un espinosaurido que es único, el más completo espinosaurido de Europa, y es una especie única, el Rioja Venatris lacustris, tiene este nombre propio y todo.
0: ¡Oh, me estás dejando flipado!
1: Me encanta que tengas tanta pasión y que además sea una misión posible, que entre todos podríamos ayudarte a conseguir que ese sueño se haga realidad.
2: Oye, me encantaría. Bueno, además el director del centro de interpretación, que se llama Pachi Saez, que va dando charlas y lo voy siguiendo y demás.
0: Es un
2: tipo fantástico.
0: Oye, ¿y tú a qué te dedicas?
2: Yo trabajo en el Colegio de Veterinarios de La Rioja.
1: Bueno, algo animal ahí de por medio.
0: Sí, sí, sí. Bueno, nos has dejado flipados. Necesitaríamos, Apache, entre otras cosas, y colaboración para que pudieras estar allí y participar de alguna forma en una jornada de excavación. Sería una maravilla poder convertir esa misión en posible.
1: Bueno, y además, Blanca le ha puesto mucha pasión a su sueño y a esta misión posible, que intentaremos ver si es posible llevarla a cabo entre todos.
0: Queda ahí. La semana que viene elegiremos cuál de todas las misiones que estamos escuchando se convierte en la misión posible. Cuéntanos la tuya. 900-444-100. Ese es el teléfono de Buenos Días, Javi Mar.
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La versión original no ha superado el éxito de esta. La versión original era con Calamaro en el disco de Coti. Esta versión incluye voces femeninas, a Julieta Venegas y a Paulina Rubio. Nada fue un error en Buenos Días, Javi Mar.

0: Nada fue un error. Coti, en buenos días, Javi Mar.
1: Pues en 10 minutos alcanzaremos las 7 en punto de la mañana. Esto es Cadena 100.
0: Bueno, llegan los niños y Jimeno con Toy Story 5, la nueva peli de Disney y Pixar que nos vuelve a traer a los juguetes que se ponen en marcha en la gran pantalla con la nueva tecnología, las tecnologías que tienen que enfrentarse a los juguetes clásicos. Es la historia de Toy Story 5, que ya está en cines y que nos trae los niños y Jimeno. Hola, Jimeno, buenos días.
1: Jimeno, buenos días, ¿cómo estáis?
2: Hola, Javi, hola, Mar, ¿qué tal? Pues sí, ya va terminando el curso, ya... Sí. Empezamos a recoger los libros, los estuches, recordando este año maravilloso.
0: Total.
2: Es lo que hemos hecho los peques en el cole. ¿Qué es lo más importante que has aprendido este año?
3: Las horas, en punto y media y cuarto, que así podemos saber siempre a qué hora llegar a los sitios y eso. Y a mis primos son pesados.
2: Sí, te has dado cuenta este año, ¿verdad?
3: Sí, en las celebraciones familiares.
2: Sí, ¿por qué?
3: Hace muchas bobadas.
4: Que hay que escuchar a los profes, que hay que hacer caso. Cuando nos dicen algo hay que hacerlo. Porque si no hacemos caso nos puede pasar cosas que... Por ejemplo, si te dicen que no abres la puerta, no la abras. Se cierra, te pillas los dedos o te puedes hacer daño.
2: ¿Cambia mucho la vida cuando empiezas a hacer caso?
4: Sí. Vivo más tranquila, que cada uno es como es. Que si a uno no le gusta lo del otro, da igual, porque tiene que ser el otro que le guste a él.
5: Y que a veces las personas malas no son malas porque quieren. A veces hay un motivo, que el dinero no vale mucho, pero el amor vale más.
2: Madre mía, entonces has aprendido, ha sido un año increíble de aprendizaje, ¿no?
5: Sí. Ahora soy más completa.
2: Oye, ¿qué es lo más importante que has aprendido este año?
6: Que no tenemos que tirar basura al suelo, porque he visto mucha gente allí con cigarros tirando. Despreciables. Eso es malo para la naturaleza. Yo quiero mucho la naturaleza.
2: ¿A toda la naturaleza?
6: A casi toda.
2: Sí, ¿a qué naturaleza no quieres?
6: A las palomas que cazan.
0: Despreciables. Qué manera de decirlo, por Dios.
1: Es un ecologista rebulinchis, ¿no? Pero hay un filósofo total ahí, ¿eh?
2: Absoluto, es que se aprende muchísimo.
0: Qué de cosas hemos aprendido, de ya, verdad es, que sí. Es que
1: qué buen año.
2: Estoy más contento.
0: ¿Por qué?
2: Porque ya está aquí Toy Story 5, la nueva película de Disney y Pixar. Woody, Jessie, Buzz y el resto de juguetes pues van a tener que adaptarse a la tecnología con nuevos personajes como Lilypad. Y la pregunta es, ¿podrá ser una tablet parte de la pandilla de Toy Story 5? Pues descúbrelo ya en cines, no te la pierdas.
0: Sí, señor, qué ganas tengo de verla. Es que me han gustado todas muchísimo.
1: Creo que era la 3 la que yo lloré como una magdalena, ¿puede ser?
0: Qué sí, barbaridad.
1: Probablemente.
0: Pues nada, ya está la peli en los cines, Toy Story 5. Pues Jimeno, mañana te esperamos a la misma hora.
2: Aquí estaré.

Espresso es Sabrina Carpenter, que yo creo es una de esas artistas que vamos a tener para mucho tiempo, ¿eh? Tiene un discazo y está teniendo un éxito rotundo en Estados Unidos. Esta es Lady Gaga, en Cadena 100.

0: Born This Way, Lady Gaga, en Buenos Días, Javi Mar.
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0: Son las 7 de la mañana. Buenos días, Maramate.
1: Buenos días, Javi Nieves.
0: Hoy es jueves, es 18 de junio y todo esto es hoy noticia. Pablo Gallinar, buenos días.
3: Buenos días, Javi. Buenos días, Mar. Bueno, a partir de mañana ya está aquí, ya llegó la primera ola de calor que va a coincidir con la llegada del verano astronómico que, como sabes, empieza este próximo domingo. De momento hay máximas de 38 en Andalucía, 35 en el interior, lo único, lluvias en el Cantábrico y en Castilla y León, que se irán extendiendo del norte al sur de la comunidad según avance el día. Bueno, cito textualmente: no ha logrado desvirtuar los indicios racionales de criminalidad, son las palabras del juez Calama en relación a la declaración de Zapatero de ayer. Las del expresidente eran las siguientes: pido confianza, la verdad se abrirá paso. Hoy, segundo día de esa histórica declaración de Zapatero en la Audiencia Nacional, a partir de las 9 veremos a ver qué decisiones toma el jurado. De momento no ha tomado ningún tipo de decisión. Y bueno, la Comisión Europea le ha vuelto a dar un toque a nuestro país, y todo por el despido improcedente. Europa considera que la indemnización por despido improcedente es insuficiente en España, actualmente de 33 días trabajados con un máximo de 24 mensualidades. La institución europea pide reforzar la ley para que las indemnizaciones tengan en cuenta el daño real sufrido en cada caso, permitan una mayor intervención de los jueces e incluso faciliten la readmisión cuando sea apropiado. Bueno, como sabes, estamos buscando historias para lo que hemos llamado, Javi Mar, Misión Posible, para ayudar entre todos a hacer posible ese objetivo, esa ilusión que pueda tener un oyente, ¿no? Nos contaba Blanca hace unos minutos que su ilusión era ser arqueóloga.
0: Sí.
3: ¿Qué pasa cuando te pones a excavar? Bueno, pues que te puedes encontrar con una villa romana de lujo del siglo I, que es lo que ha pasado en Roma.
1: ¡Qué increíble!
3: Se han vuelto a excavar en unas obras, se han encontrado con una villa romana ahí en mitad de la nada, en una zona que, bueno, se están replanteando muchas cosas porque dicen que no debería de estar ahí, y está. Entonces, ¿ah? Pues,
1: claro, va cambiando la historia dependiendo de lo que van encontrando. O sea, al final la historia se va construyendo.
0: Sí, es curioso. Yo, una de las cosas que recomiendo encarecidamente a cualquier persona, yo sé que Roma no tiene 1000 visitas y siempre hay algo nuevo, es visitar las Scavi. Es lo que hay debajo de la Basílica de San Pedro. Esto merece la pena solo un viaje para verlo. Pero claro, lo tienes que reservar antes.
1: Pero antes hablamos de casi un año, ¿eh?
0: Bueno, da igual. De verdad merece la pena el viaje. Sí, sí. Solo por eso, ¿eh? Es una maravilla. O sea, hay restos desde el Santo Ángelo hasta la Basílica. Una cosa espectacular. Bienvenido y gracias por elegir Buenos Días, Javi Mar.

0: El secreto de las tortugas es la canción a la que más le tiene que agradecer Maldita Nerea, y esta es la versión nueva que ha hecho con Melendi. La acabas de escuchar en Buenos Días, Javima.
1: 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Son las 7:06 minutos de la mañana.
0: A nosotros nos encanta buscar noticias que te puedan sorprender. Yo he encontrado una que me ha fascinado. Estaba viendo un estudio que explica, un estudio realizado en Japón, que explica que tanto en España como en Japón, y toda la parte que tenemos el horario nuestro, es decir, del hemisferio para el hemisferio norte,
1: ¿sí?,
0: cuando caminamos sin sentido, estamos perdidos, siempre tendemos a hacerlo hacia
1: a la izquierda.
0: Es
1: que a mí me pasa.
0: Alucinante.
1: Me pasa, lo noto porque cuando voy por una acera hay veces que termino al lado del escaparate y digo, ¿pero y esto por qué?
0: Sí, pues cuando deambulamos sin objetivo es normal que en el hemisferio norte caminemos en sentido antihorario, o sea, en el hemisferio norte hacia la izquierda, y lo hacemos así. Lo que queda es ver también si en el sur, que sabes que el...
1: La
0: rotación es distinta, pues sí, se gira hacia la derecha.
1: Interesante.
0: Solo tengo que buscar ahora. Mañana te lo cuento.
1: Bueno, pues yo te voy a hablar de arte, ¿vale? Y de una obra de arte maravillosa, que son los girasoles de Van Gogh, ¿no? Que todos hemos visto por lo menos en alguna foto. Bueno, pues esta obra de arte era una declaración de amistad, porque Vincent Van Gogh pintaba algunos cuadros famosísimos, como los girasoles, para decorar las habitaciones donde iban a alojarse sus amigos. En este caso, era su amigo Paul Gauguin, y para que su amigo se sintiera, pues, en una habitación que era bastante humilde, más feliz, le pintó el cuadro de los girasoles y lo colgó para él.
0: Joder, qué pasada. Claro, tener amigos así, ¿verdad?
1: Bueno, en aquella época nadie le daba, nadie daba un duro por Van Gogh. Y mira,
0: bueno,
1: ahora.
0: Vaya quedada de fin de semana. ¿Qué nos queda? Pues se queda con Gauguin.
1: Con Gauguin y con Van Gogh.
0: No, estamos aquí, Van Gogh, Gauguin. Vaya menuda panda.
1: Renoir, estamos todos, los colegas.
0: Menuda panda, imagínate el grupo de WhatsApp.
1: Ya. La verdad
0: los pintamonas.

0: una canción que se convirtió en un himno generacional y que habla de una ruptura y cómo se sobrelleva de una manera, bueno, pues lo más festiva posible. Así aparecían Icona Pop con este I Love It en Buenos Días, Javi Mar.
1: En Cadena 100 a las 7, 10 minutos de la mañana. Tengo coche nuevo, no te he contado que me he comprado un coche nuevo.
0: ¿Ah, sí?
1: He tenido el mío ya. Bueno, no es que se estropeara mi coche, pero es que somos familia numerosa y ya dejamos de serlo. Entonces ya no nos hace falta un coche de 6 plazas. Bueno, dejamos de serlo porque se casa mi hija. Entonces la familia cambia y con los cambios de familia, pues el coche
0: claro,
1: que...
0: Claro, llevan unidos un cambio de coche, por
1: exactamente.
0: Ejemplo.
1: Exactamente. ¿Para qué queremos un coche de 7 plazas? Hemos ido los 6, pero ya no.
0: Un autobús pudiendo coger un coche chiquitito.
1: Exactamente. Claro. Ya no nos hace falta tanto coche, que además consumía mucha gasolina y tal, y hemos cambiado de coche. Y entonces estoy con un coche nuevo y estoy flipando porque está lleno de gadgets y de cosas.
0: Me encantan esas cosas.
1: A mí me despistan mucho.
0: De ir descubriendo que a lo mejor... Me encanta sobre todo cuando descubres algo 3 años después.
1: Sí. ¿Sabes? Es verdad que... No, exactamente. Empiezas a descubrir y dices, anda, pero si esto... Pero bueno, pero qué barbaridad. Pero bueno, he estado viendo algunos de los gadgets nuevos de estos del que te... El que más me despista es el que te tiene en el carril todo el rato. Que te vas para un lado y te centra otra vez. Digo, déjame en paz.
0: No, te
1: déjame.
0: Te centra y está muy bien hecho. Yo sé que da mucho coraje, pero está muy bien hecho para aquella gente que no pone los intermitentes.
1: Ya, eso sí es verdad.
0: Porque si lo pones te deja cambiar,
1: sí,
0: pero
1: sí,
0: si
1: sí.
0: No, es verdad pero que te corrige es, el
1: le
0: rumbo
1: digo, deja,
0: todo el
1: pero
0: tiempo.
1: Pero déjame, que estoy conduciendo yo. Ay, y luego te pita por todo, empieza a pitar todo y no sabes dónde mirar. Vas a adelantar y se ilumina el retrovisor y dice, pero déjame, tanta información que... Pues hay una cosa, si yo tengo que destacar uno, que eso me ha parecido la maravilla de las maravillas, es dejar el móvil en una bandejita y que se cargue. Eso
0: bueno,
1: me parece
0: claro, es que esas cosas
1: alucinante,
0: ya.
1: El mejor. Digo, ya, con esto me valdría todo.
0: Qué maravilla. Mira, yo no tengo coche, yo utilizo los coches compartidos, estos que van por minutos y demás. Entonces el otro día cogí uno para hacer un trayecto largo, porque eran como 15, 20 minutos. Y debía tener, tenía algún fallo. Y entonces me pitaba todo el tiempo... Que el copiloto no llevaba el cinturón de seguridad.
1: Ya, otra cosa.
0: Yo iba sola en ese coche. Entonces me pido, digo, con lo que 20 minutos así termino loca.
1: Sí,
0: entonces,
1: sí.
0: Empecé a poner el bolso y nada. Bueno, puse el cinturón en vacío, nada. Y dije, mira, a mí me da igual, yo tengo que llegar a destino.
1: Eso es verdad. Y cuando vas con la compra y la pones en el asiento del copiloto y te pita, déjame.
0: Pues me hice 23 minutos de reloj. Con un pitido en mi cabeza, que llega un momento en que asumí ese pitido y me dio igual.
1: Oye, cuéntanos cuál es el gadget de coche que peor te sienta de todos los que tienes. El que dices, pero de verdad, dejad, que no hay necesidad.
0: Por ejemplo, el del pitido,
1: por
0: ¿no?
1: Ejemplo,
0: en el
1: por
0: copiloto.
1: Ejemplo.
0: Bueno, pues en un momentito aquí en Buenos Días, Javi Mar, viene un artista que se va a pasar un verano de canción en canción y de gira en gira, que si tienes suerte de verlo, te aseguro que te lo vas a pasar pipa. Va a sonar aquí en Cadena 100.
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1: Mira, Álvaro de Luna pasó de cantar en salas muy pequeñas con su banda a convertirse en uno de los artistas más radiados del país cuando empezó a iniciar carrera en solitario. Pero cuando estaba en la cima, decidió parar. Dijo que necesitaba volver a enamorarse de la música antes de seguir haciendo canciones. Y así es como ha vuelto y te lo enseñamos en Cadena 100.

0: Dime dónde estás, Álvaro de Luna, en Buenos Días, Javi Mar.
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0: Oye, ¿tú tienes alguna teoría particular sobre algo? Yo he observado, Mar, últimamente, esto ya es... para mí es científico ya, porque claro, lo he observado tantas veces. Cada vez que ceno lechuga tengo pesadillas. Es algo, yo debo tener una intolerancia, o me debe sentar mal, o debe, pero por la noche no puedo. Mira que me gusta la lechuga, pero si por la noche, además, si tomo cogollo no tanto, pero hoja grande peor.
1: Es increíble, ¿eh?
0: Lo tengo comprobadísimo.
1: Pues yo tengo una teoría que tiene que ver con los vecinos y sobre todo en verano. Y es lo tengo comprobado también, es proporcional. A más cansancio y antes tengo que ir a dormir,
0: ¿sí?
1: Más tarde se acuestan los vecinos en el patio, de mi patio de vecinos. Entonces, el día que yo tengo que dormir más o acostarme antes,
0: ¿sí?
1: Es muy probable que haya jarana en alguno de mis pisos. Hay bueno, una, de los pisos, vamos.
0: Hay una teoría muy divertida que tiene que ver también por cómo llevan las mujeres el bolso. Las mujeres jóvenes llevan el bolso de un hombro y las mujeres que son más mayores lo llevan cruzado.
1: Totalmente
0: en el
1: de
0: hombro
1: acuerdo.
0: Contrario.
1: No es una teoría, es una realidad ya. Sí, sí, sí, así es.
0: Esto es observable, o sea, lo puedes comprobar. Hoy cuando salgas, mira cómo lleva la gente joven el bolso. El bolso, la mochila o lo que sea, y la gente mayor. Una vez que te haces mayor ya, te pones el bolso en el cruzado.
1: Las adolescentes y chicas de 20 años lo llevan en el hombro, ¿vale? Salen el fin de semana y llevan un bolsito. Las que nos hemos hecho más mayores, el bolso, aunque sea de hombro, siempre nos lo vamos a cruzar.
0: Bueno, sí, esto es observación, estos son datos que puedes observar, pero seguro que tú también tienes una particular teoría sobre algo y nos encantaría a escucharla. 900-444-100, por muy peregrina que sea, de verdad, aunque no hayan llamado nunca a las radios, esto es como llamar a unos amigos, de verdad. Esperamos tu mensaje, aunque sea un WhatsApp. 900-444-100.

0: temazo, es una de mis canciones favoritas. Esta canción a mí me ha marcado, ¿eh? Y es de esas que me pongo recurrentemente para empezar la mañana. Y hoy queríamos regalártela para empezar el jueves 18 en Buenos Días, Javi Mar.
1: La manera perfecta para acompañarte y darte las gracias por estar con nosotros a las 7:30 de la mañana en Cadena 100.
0: Bueno, ¿qué está ocurriendo hoy? Pablo Gallinar, buenos días.
2: Buenos días, Javi. Buenos días, Mar. Tres cosas rápidas que tienes que saber para comenzar este jueves. Europa le da un toque a nuestro país. Y todo por el despido improcedente. La institución europea pide reformar la ley para que las indemnizaciones tengan en cuenta el daño real surtido en cada caso, permitan una mayor intervención de los jueces e incluso faciliten la readmisión cuando sea apropiado. Europa dice que la indemnización es insuficiente por encima de los 33 días por año trabajado. Bueno, no han logrado desvirtuar los indicios racionales de criminalidad. Son las palabras del juez Calamán en relación a Zapatero, a su declaración de ayer. Las del expresidente eran las siguientes en un comunicado que él mismo emitió: pido confianza, la verdad se abrirá paso. Hoy es el segundo día de esa histórica declaración en la Audiencia Nacional. Veremos a partir de las 9 qué titulares nos va dejando a lo largo del día de hoy. Y un estudio publica lo que nos vamos a gastar cada español en las rebajas de verano de este año. De
0: rebajas
2: media
0: de verano, a ver, sí.
2: 270 euros de media.
1: No seré yo.
0: Pues ahora, hay uno que se va a gastar 520.
1: O el triple, porque
0: se va a gastar lo suyo y lo mío.
1: Si tengo bikini desde hace 15 años, es que lo que no se rompe no se tira.
2: Totalmente. Mira, lo que más nos vamos a gastar, según el estudio, es electrónica, viajes, evidentemente, salud y belleza. Y la población que más va a gastar entre los 45 y los 54.
1: Mira, belleza sí. Ahí me vais a pillar. Porque yo cosmético que veo, no cosmético que pruebo.
0: Oye, muchas gracias por llamarnos y por estar ahí pendiente, que estaba yendo yo en producción, gente que llamaba y decía, es la primera, ¿quién me iba a decir a mí que iba a llamar a la radio? Pues fenomenal, me alegra mucho que lo hagas por primera vez. Bienvenido a Buenos Días, Javi Mar.

0: Sia Chandelier. Buenos días, Javi Mar.
1: Son las 7:34 de la mañana. 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
0: Bueno, nos gusta conocer cuál es tu teoría particular sobre algo. Todos tenemos una teoría particular, todos tenemos nuestra teoría. Nos ha hecho mucha gracia la teoría del bolso cruzado, ¿eh? Parece que las mujeres jóvenes lo llevan colgado del hombro y las mayores lo llevan del hombro contrario, cruzado.
1: Las mayores no estamos hablando de ni siquiera de mediana edad, a partir de los 38, 39.
0: Claro, hay quien se hace mayor con 20 también, ¿eh?
1: Sí, pero esta va a llevar el bolso en su sitio.
0: A ver, Esther, buenos días.
1: Tú tienes una teoría infalible, cuéntanos, ¿cuál es?
2: Hola, buenos días, Javi, buenos días, Mar. Mi teoría es la siguiente. El tamaño de las bragas de las mujeres es directamente proporcional a su edad.
0: También
2: nada tiene que ver con el volumen.
1: Mira, no es que es así. O sea,
0: bueno, yo tuve una mujer, una vecina de 90 años que colgaba unos tangas que yo decía, bueno, esto no puede ser.
1: Pues sí podía ser.
0: De verdad, ¿eh?
1: Pero hay una cosa que estoy de acuerdo contigo, Esther, que hay diferentes tipos de bragas. Están las de los domingos,
0: ¿sí?,
1: las de encaje incómodas y luego las de algodón maravillosas.
0: O sea, depende de lo que tengas ese día.
1: Exactamente, tiene mucho que ver con tu calendario. Dice Carlos Moreno que él está seguro de que las colas de los supermercados se organizan según una ley cósmica, que da igual la que elijas, que la tuya siempre va a tener alguien que lleva más productos de los necesarios.
0: A ver, Sara, buenos días.
1: Bueno, estamos deseando saber qué teoría tienes tú más que comprobada.
3: Pues yo tengo una teoría, que es que las parejas bien avenidas se parecen físicamente.
0: Pues sí, es verdad, también. Y si no, acaban pareciéndose, igual que con los perros. ¿Lo tienes comprobado con alguien muy cercano? ¿Te pasa a ti o...?
3: Justo porque no me pasa a mí, es que lo he buscado la razón.
1: Oye, Sara, pues estoy de acuerdo, porque yo tengo una pareja de amigos que te digo que si a él le pones pelo, son hermanas.
0: ¡Qué grima, por Dios!
1: Sí. Esto te lo prometo, porque en mi grupo de amigos lo hemos hablado. Si a él pues es calvo. Si a él le pones una peluca, son las dos gemelas homocigóticas. Son la misma persona. No voy a decir más nombres.
0: Bueno, le ha pasado a algunos, ¿eh? Que se han acabado transformando en señoras, bueno, con los años.
1: O te casas con alguien que se parece mucho a ti porque estás enamorado de ti mismo.
0: Elton John es la vecina del quinto,
1: eso
0: ahora
1: sí,
0: mismo.
1: Eso es indiscutible.
0: O sea, hay algunas personas que acaban convirtiéndose en señoras, hombres. Y,
1: bueno, pues mientras tengan salud.
0: Eso también es verdad. Axl Rose también le ha pasado.

0: Es de Paul y una de nuestras canciones favoritas en Buenos Días, Javi Mar.
1: Pues si te estás preguntando la hora, son las 7:40 y esto que escuchas es Cadena 100.
0: Bueno, estas dos noticias que nos cuenta ahora Fernando, una es real, la otra no. Vamos a descubrir de las dos cuál es la correcta, la real.
2: Venga, vamos a ello. Primera noticia. Descubre después de 5 años trabajando en una multinacional que el odioso CEO, para quien no lo sepa, el jefe máximo de la empresa, es también su mejor amigo de toda la vida.
0: ¡Anda!
1: Pero
0: ¿y lo descubre después?
1: ¿Pero en qué mundo
2: cinco
1: vive?
2: 5 años después.
0: Vale.
2: Segunda noticia. Hombre contrató a un sicario que subcontrató a otro sicario que subcontrató a otro sicario que subcontrató a otro sicario que subcontrató a otro sicario que lo delató.
1: Vamos, el metasicario.
0: Sí, este va a ser. Hay gente muy muy tonta.
1: Estoy flipando. No, bueno, es que la primera también te... Venga, el amigo que no sabe que su amigo es CEO, porque tampoco son tan amigos.
2: Bueno, pues en total fueron un sicario contratado cuatro subcontratados.
0: Fíjate, qué barbaridad, tío.
2: Claro, parece ser que ninguno tenía muchas ganas de hacer el trabajo, ¿sabes? El trabajo que se le encargó al primer sicario.
0: Sí.
1: O sea, ¿podemos decir que externalizaron al sicario?
2: Sí, sí, eran subcontrataciones todo el rato. Entonces, claro... la cosa es que cada sicario pensaba, ¿y si me quedo con más de la mitad del dinero que me están ofreciendo y le pago un poco a otro para que haga el trabajo?
1: Claro, trabajo sucio.
2: Entonces, claro, fueron saltando de uno a otro hasta que ya quedaba tan poco dinero por ofrecer que el último sicario subcontratado dijo, voy a contactar con la víctima, le voy a ofrecer un pacto de vamos a simular el crimen,
0: ¿sí?
2: Te doy un poquito de dinero y el resto me lo quedo yo para mí. La víctima dijo, venga, vale, se sacaron unas fotos así y después fue a la policía a decir, oye, que mira estos, que están haciendo aquí una subcontrata de crimen.
0: Qué horror,
1: también es pocas ganas de trabajar, ¿no?
2: Pues totalmente, totalmente. La buena noticia es que afortunadamente, como eran tan chapuceros, no murió nadie. No murió nadie, afortunadamente.
0: Menos mal,
2: sí, sí,
0: menos mal. Esa es la parte buena de todo esto. Bueno, vamos a poner ahora una canción. Fíjate, cuando a Rihanna le dijeron que esto era un temazo, dijo... No quiero sacarla porque no quiero comercializar con mi dolor. Ahora te cuento qué le hizo cambiar de opinión y cuál es la canción en Buenos Días, Javi Mar. 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
18: ¿Te acuerdas del mítico baile de Bye Bye Bye de NCYNC? Pues prepárate, porque hay un lío tremendo. El coreógrafo que lo creó, Darren Henson, ha demandado a la que fue la discográfica del grupo. La razón es que el baile ha vuelto a petarlo gracias a la peli de Deadpool y Lobezno y al videojuego Fortnite. Y Henson dice que no ha visto ni un duro de las millonadas que se están ganando con su creación. Él asegura que los derechos son suyos, mientras que la discográfica defiende que al ser dueños del videoclip pueden licenciarlo. Pero Henson, que ha trabajado con artistas como Michael Jackson o Britney Spears, busca reconocimiento y su parte del pastel. En fin, veremos cómo termina este baile.
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Rihanna grabó esta canción después de que la convenciera su productor. La primera versión la grabó con Eminem y esta segunda, un poco más íntima, fue la propuesta del productor. Por eso quedó Love the Way You Lie. Es una de las canciones más desgarradoras de Rihanna y más personales. En Buenos Días, Javi Mar.

0: Love the way you lie, Rihanna, en Buenos Días, Javi Mar.
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0: Vamos a jugar a Sé lo que estás pensando en Buenos Días, Javi Mar.
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0: Susana, buenos días.
1: Hola, Susana, ¿cómo estás?
3: Hola, buenos días, Javi, buenos días, Mar. Bueno, buenos días a todos.
0: Vamos a ver, vamos a hacerte varias preguntas que tienes que intentar responder. Lo que va a responder la mayoría del equipo. Ha habido algunos cambios de última hora, porque había preguntas que tenía...
1: Sí, porque Javi...
0: ¿Lo tenéis todo pensado? No podemos hacer cambios, vale.
1: No podemos
0: hacer...
1: Bueno, pues piénsatelo tú bien, porque las preguntas son un poco...
0: Un poco marcianas.
1: Sí, un poco marcianas, sí.
0: A ver si hay coincidencias. Vamos. Venga, vamos a por la primera.
3: Difícil.
0: Sí, es verdad que hoy está difícil, sí. ¿Qué cosa haces en la ducha que no harías delante de nadie?
1: Venga, la primera, en la frente.
0: Todo.
3: Pues mira, Susana, yo por ejemplo cantar.
0: Sí. Ah, vale.
3: Cantar, porque se me da fatal y luego aparte que me da mucha vergüenza cantar delante de nadie.
0: Fernando.
3: Entonces, yo por ejemplo cantar no lo haría.
4: Pues yo lo siento, yo he apuntado limpiarme el culo.
0: Luz.
1: Yo he apuntado limpiarme el trasero.
0: Carol.
1: Limpiarse el culo, ¿no?
0: Mar.
1: Yo voy a decir cantar. Ni harta vino, digo yo esa respuesta.
0: Es que me parto. Porque claro, vosotros preferís...
1: Cantar.
0: Delante
1: de gente, sí.
0: Vamos a por la siguiente. Un objeto que todos tenemos, pero que nadie sabe realmente para qué sirve. En casa.
3: Pues yo creo que, no sé, las figuritas estas que tenemos puestas ahí por los muebles y tal, que tienes una figurita que, bueno, está ahí, pero no sé.
0: Cositas de los muebles, figuritas de los muebles.
3: Sí, eso es.
0: A ver, Fernando, ¿tú?
4: Yo es que no me acuerdo cómo se llama esto, el almirez.
0: El almirez. Sí, claro. Eso está en la casa de todos los padres, es verdad.
1: Sobre todo el de metal, que parece una campana.
0: Eso es. Luz.
5: Yo he pensado en los complementos de algunos abridores de botella de vino. Que hay muchas cositas, digo, la mitad no sé para qué sirve.
0: ¿Carol?
6: Sí, lo mismo, siempre usas uno.
0: Ajá. Y tú, Mar, ¿qué has puesto tú?
1: El almirez de metal.
0: Fíjate, mira, te vamos a dar la mayoría, sí, porque es una de las cositas que hay en los
1: porque
0: muebles.
1: Porque el almirez de metal no va a la cocina, ¿eso? Va a los muebles.
6: No.
0: Vamos a por la última. Algo que te dé pereza, tirar a la basura porque todavía sirve.
3: Pues algo que me dé pereza porque todavía sirve.
1: Claro, que te sigas poniendo, por ejemplo.
0: Claro.
3: Pues es que, mira, tengo ropa...
0: Eso,
3: Que no la tiro porque me dan... De estas cosas que además dices, a lo mejor el año que viene me lo pongo.
1: Venga, muy buena.
0: Vamos
1: muy
0: a ver, Fernando, ¿tú qué has apuntado?
4: Yo he apuntado un estropajo.
0: ¿Luz?
5: Yo he coincidido con ella, ropa.
0: ¿Carol?
6: Un móvil antiguo.
0: ¿Y tú,
1: Mar? Una camiseta.
0: Bien, ropa, bueno, son 40 euros dentro de toda la dificultad y de las preguntas que eran un poquito enrevesadas. Oye, lo reconozco.
1: Decía yo.
0: En tono el mea culpa. Por lo demás, oye, muy bien.
1: Tienes que frenar. O sea, está cogiendo esto una deriva que no nos está gustando a muchos, Javi.
0: A mí que eligierais hacer en público, limpiaros el culo antes que cantar.
1: Yo no he elegido nada. No, eso ha sido el

visto el documental de Robbie Williams, la película, vamos, porque es tan raro el personaje que la única manera de representarle era con un chimpancé. Aquí está Rock DJ en Buenos Días, Javi Mar.

0: Ya y Robbie Williams. Son las 8 de la mañana, son las 7 en las Islas Canarias. Hoy es jueves 18 de junio. Buenos días, Mara Mate.
1: Buenos días, Javi Nieves.
0: Y Pablo Gallinar, ¿qué tenemos que saber hoy para arrancar el día informados? Buenos días.
2: Buenos días, Javi. Buenos días, Mar. Súper rápido. Tenemos dos frentes diferentes en cuanto al tiempo. El primero en el norte. Nubes, lluvia en el Cantábrico, norte de Cataluña y Castilla y León. En el resto, pues sol, calor y ni una nube. Es la previsión de la AEMET. Además, vuelven a subir las temperaturas con 34 de media en casi toda España, hoy 38 de máxima en Andalucía y mañana sí, comenzará la primera ola de calor de este verano.
0: ¿Primera? ¿Más cosas? Bueno, pues ya hemos pasado calorcito, ¿eh?
2: Pues sí, pues sí, pues es que vamos a pasar de 35 a 41.
0: ¡Qué entonces, barbaridad!
2: Son 7 grados más, casi 8, 6, bueno, no sé sumar. Bueno, más cosas. El gobierno acaba de aprobar una prórroga de las ayudas y de los descuentos anticrisis producidas por la guerra en Oriente. Es cierto que no han entrado muchos detalles, pero todo parece indicar que ese descuento del 21 al 10 de IVA en los carburantes se va a mantener más allá del 30 de junio. Es la fecha en la que estaba prevista su caducidad. En el contexto de la guerra, Trump e Irán firman hoy ese acuerdo de paz. Y también el Congreso tiene que votar varias cosas en el día de hoy, entre ellas el anteproyecto de ley de la docencia y que afecta, como no, a la educación. Este proyecto contempla rebajar el número de alumnos por clase, pasando de los 25 a los 22 en primaria y de los 30 a los 25 en secundaria. Además, se pretende rebajar la jornada laboral de los docentes en términos de docencia, 23 horas semanales en infantil y primaria y 18 en secundaria y bachillerato. Y bueno, ya conocemos a todos los galardonados en los premios Princesa de Asturias de este año, los que ya sabíamos. Por ejemplo, Patti Smith en Artes, Estudio Ghibli en Humanidades, Leo Messi en Deportes y la última premiada, además, con uno de los más especiales, el premio Princesa de Asturias de la Concordia, que este año se lleva la primera mujer en viajar a la Luna. Estaba en la misión Artemis II, que es la astronauta estadounidense Cristina Koch. Javi, Mar.
0: Pues son las 8 o 2 minutos de la mañana y Ava Max hoy nos va a dar los buenos días también en Cadena 100. En Buenos Días, Javi, Mar.

0: Arroba Max, Kings and Queens, en Buenos Días, Javi Mar.
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0: Llega la encuesta absurda de Cadena 100.
2: ¿Sí? ¿Hola? ¿Hola? Dígame.
3: Ay, por Dios.
1: ¿Pero esto qué es?
0: Fernando Martín, buenos días.
4: ¿Qué tal? Muy buenos días.
1: ¿Cómo estás, Fer?
4: Bueno, pues impaciente por ver quién me coge el teléfono hoy. A ver quién responde a la encuesta más absurda que hay ahora mismo en el mundo.
0: Pero totalmente.
4: Es una encuesta de preguntas sin mucho sentido, pero oye, que nos lo pasamos todo divinamente.
0: Y la más divertida. Vamos a escucharlo en Buenos Días, Javi Mar.
5: Buenos días.
4: Hola, muy buenos días. Le llamo del Instituto de Estadística Anonización de Buenos Días, Javi Mar. ¿Con quién hablo?
5: ¡Ay, con Laura! ¡Qué placer! ¡Qué alegría!
4: Hola, Laura, ¿qué tal? ¿Te puedo hacer una encuesta en 2 minutos?
5: Claro que sí, claro que sí.
4: Si un ladrón roba dinero y se lo traga, ¿ya lo devolverá?
5: Pues claro, ya lo devolverá, claro que sí.
4: Seguramente no le siente bien al estómago, ¿no? Comerse el dinero.
5: Seguramente que no, seguramente que no.
4: Un señor que no para de subir fotos con ovejas a Instagram, ¿lo hace por puro pastoreo?
5: Pues seguro, seguro que sí. Pastoreo total, pastoreo total.
4: Si entras a una fábrica de gomina abandonada, ¿se te ponen los pelos de punta?
5: De punta o depende, depende, depende, como se pongan.
4: Si está abandonada, las fábricas abandonadas por lo general, ¿verdad?
5: Pues sí, mucha punta, mucha punta.
4: Dan como un poco de yuyu.
5: Un poco, bastante, bastante.
4: Muy bien, pues lo apunto. Una persona que viaja alrededor del mundo comiendo huevos y comiendo las diferentes formas de prepararlos, ¿es un cataplines?
5: ¿Cataplines o cataplanes? Los huevos, sí, sí, sí, totalmente, totalmente. Bien cataos.
4: Bien cataos, efectivamente. Muy bien, pues la apunto. Ya 2 preguntas para terminar. ¿Un tenista que come mucho tiene buen saque?
5: Buen saque, vamos, buen saque mate.
4: Con lo largos que son los partidos de tenis, tienen que comer mucho los tenistas.
5: Pues sí, efectivamente, muy, muy largos, muy largos.
4: Tienen que tener buen saque.
5: Muy buen saque, sobre todo.
4: Muy bien, pues la apunto. Y ya por último, si un periodista deportivo reparte patatas fritas de bolsa, Dalai Lama.
5: ¿Dalai Lama?
4: Sí, Dalai Lama.
5: Claro, claro. ¡Ay, vale, vale! Ahora lo pillé. Vale, vale. Totalmente, totalmente de acuerdo.
1: Es simpatiquísima. Ay. Simpatiquísima.
4: Ojalá me cogieran el teléfono siempre con esta ilusión. Mi mujer incluso, ¿eh?
1: Ya.
0: El día que vea a Manolo Lama comiéndose una like, le voy a pedir una, porque estoy deseando hacerle las gracias.
4: Dile, bueno, que nos dé unas pocas.
1: Y
4: claro,
1: porque además tiene toda la paz del mundo como el Dalai.
4: Exacto.
1: Claro. Voy
0: a decir, Dalai, Lama, Dalai.
4: Unas poquitas, por lo menos.
0: Mañana la encuesta absurda en Buenos Días, Javi Mar. Es que

0: Hoy es el último día de nuestras vidas. 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
1: 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Son las 8:11 minutos de la mañana y la pregunta sería la siguiente. ¿Vas a encontrar el amor en este mes de junio?
0: ¿Onda?
1: ¿Quién sabe? Dice las estadísticas que sí, porque hay una teoría que se llama The June Theory, que es la teoría viral que asegura que el mes de junio es el mes de encontrar pareja. O bien para encontrar una nueva relación, o bien para vivir una relación muy importante, o bien para avanzar sentimentalmente.
0: Ajá.
1: Esto es una teoría, no está probado científicamente por ningún lado, pero sí que la estadística dice que la mayoría de las personas encuentran pareja en el mes de junio.
0: Mira, antes del verano, justo, están preparando ahí.
1: El cuerpo ya se ha puesto en marcha porque ha venido la primavera
0: ya.
1: Y uno, bueno, pues está como más receptivo a todo, tenemos menos ropa, tenemos más calor.
0: Claro, todavía está la primavera ahí, con la sangre alterada.
1: Exactamente, tenemos la sangre alterada y estamos mucho más predispuestos a ser mucho más simpáticos, que
0: sí.
1: Yo creo que ahí radica lo de encontrar pareja. Si tú te abres y eres más simpático a la vida, es más que probable que te fijes en alguien o que alguien se fije en ti.
0: Sí.
1: En invierno todos tiramos para casa y en verano todos tiramos a los bares.
0: Eso también es verdad.
1: Entonces, a más gente a tu alrededor, más
0: sí.
1: probabilidad haya. Ya
0: ahí,
1: no digo,
0: exactamente, sales el día más largo, esas cosas influyen.
1: No digo que encuentres pareja, pero sí digo, y esto me parece muy difícil, sí digo que te guste alguien, que encuentres a alguien que digas, me apetece.
0: ¿Sabes? Mira, vamos a poner ahora una canción de una niña, porque tenía, pero se acababa de enamorar. Tenía 15 años cuando compuso la canción que vas a escuchar ahora y se ha convertido en todo un pelotazo y en todo un himno. 15 años, no lo olvides. Ahora te la ponemos en Buenos Días, Javi Mar. Y está aquí ahora el momento de la semana donde sacamos pecho de que hemos tomado la mejor decisión. Se llama momento o dos a ese momento justo en el que te das cuenta de que como has elegido bien, tienes tiempo para otras muchas cosas.
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2: Tiempo para ella, para Marga de la Rioja, que dedica ese tiempo a quedar con las amigas a hacer lo que llaman el experpento.
0: ¿Qué es eso?
2: Mirar todas las fotos de los ex y criticar los viejos y lo feos que están.
1: Vaya.
0: El experpento.
2: Se mira en las redes sociales de todos sus ex y venga de criticar. Se quedan más a gusto que después de una clase de spinning. Cuéntanos cuál es tu momento 2 en el 900-444-100.
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20: 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Buenos días, Javi y Mar.
0: 15 años tenía esta chica cuando grabó esta canción, Mua Lolita, y ella decía, mira, no es culpa mía si veo la vida como una Lolita, y lo que estaba retratando era esa etapa de la adolescencia en la que nos creemos supermaduros y en el fondo nos queda un recorrido largo.

0: Poto.
1: Es una canción dedicada también a su planta favorita.
2: El Poto que falleció. Se murió el Poto, ¿no?
1: Es su planta favorita. Un día paseaba por el salón y dijo, uy, le voy a hacer una canción al Poto.
2: Pues no hay
1: Se
2: nada,
1: llama Poto.
2: No hay nada más difícil que matar a un Poto, porque el Poto es indestructible.
1: Ya te digo. Bueno, vamos a hablar de teorías. Teorías que tienes sobre algo, particulares, que has extraído de tu propio experimento científico de observar y sacar una conclusión. David, buenos días.
2: Bueno, pues estamos deseando saber cuál es esa teoría tuya, a ver si los demás la compartimos. David.
3: Hola, buenos días, Javi Mar. Bueno, pues mira, yo es que me he fijado siempre que por la calle hay veces que hay, sobre todo hombres, que van andando con los pies a las 2:10. Así como tipo pato. Y yo siempre he pensado que estos son jugadores de fútbol que están todo el día pasando el balón, así con los pies a las 2:10 y pasando el balón todo el rato. Y se han creído con esa forma.
2: Pues mira, David, las bailarinas de clásico
1: sí.
2: Terminan con los pies.
3: También.
2: Claro, terminan andando con los pies abiertos. Sí,
1: ¿quién
2: sí?
1: No ha tenido un amigo, ¿quién no ha tenido un amigo o un jefe que anda a las 2:10?
2: ¿Ah, sí? No sé. Yo no. Tú también, ¿no?
1: Sí, son divertidos. Se les ve venir.
2: Bueno, dice Vicente Ruiz que está convencido, y estoy con él, que las impresoras detectan el miedo. Dices, uy, en el momento que tú tienes la necesidad de imprimir un documento en el trabajo,
1: con prisa,
2: que tú ya vayas diciendo, lo necesito ya, esa impresora o no tiene papel, o no tiene tóner, o deja de funcionar.
1: A ver, Noemí, buenos días.
2: Bueno, en tu caso compartes una teoría muy interesante con nosotros, ¿verdad?
4: Sí, y además creo que todo el mundo estará de acuerdo con nosotros. Pero la ley de Murphy, o sea, vayas a un peaje o vayas a un supermercado, vas de camino a las máquinas de pagar y vas dando bandazos, voy a esta que hay menos gente, voy a esta que voy menos gente, voy a esta que voy... Y cuando llegas a la que hay menos gente, se rompe la máquina, no sí. Funciona lo de pagar, tiene que venir el... O sea, y te pones, tus prisas se vuelven en rabia, porque dices, soy tonta, estaba en la otra.
1: Pues vamos a llegar a la conclusión de que también las colas del súper detectan el miedo, como
4: igual,
1: las impresoras. Oye, y muchísimas gracias por llamarnos,
4: Noemí.
1: Buenos días. Gracias por lanzarte, y porque de verdad nos da la vida que pases esa barrera y nos llames para contarnos lo que te ha ocurrido. Buenos días, Javi Mar.

0: Me acuerdo de ti, Neil Moliner, en Buenos Días, Javi Mar.
1: Pues a puntito de alcanzar las 8:30 de la mañana. 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
1: Claro, es una iniciativa de Fundación Ecotic Clima dirigida a instaladores particulares y empresas instaladoras. Pues mira, para fomentar el reciclaje responsable de equipos de climatización. Además, registrarse es gratis y los nuevos inscritos pueden conseguir 3 meses de música gratis. Más información en ecoinstaladores.com.
0: Pues son las 8:30 de la mañana. Buenos días, bienvenidos. Si acabas de poner la radio, estamos encantados de que hayas elegido hoy. Buenos días, Javi Mar. Estas noticias son, pues, importantes esta mañana de jueves ya. Buenos días, Pablo.
2: Buenos días, Javi. Buenos días, Mar. Cito textualmente la frase más comentada de las últimas horas. Pido confianza, la verdad se abrirá paso. Eran las palabras que pronunciaba ayer Zapatero en el comunicado que él mismo emitió tras esa declaración en la Audiencia Nacional. A Cez Calama parece que no le han convencido las explicaciones del expresidente, que fueron escuetas. Eso sí, hoy segunda ronda a partir de las 9 de la mañana. Veremos a ver qué titulares nos deja a lo largo del día de hoy. Bueno, más cosas. Hoy se debate en el Congreso sobre la aprobación de la ley de docencia en plena batalla con las comunidades autónomas. Esta ley pretende reducir el número de alumnos en las aulas, por ejemplo, pasando de los 25 a los 22 en primaria, de los 30 a los 25 en secundaria, y también se pretende bajar las horas dedicadas a la docencia de cada profesor. Y en el Festival de Tribeca se han levantado las críticas, y todo porque se ha presentado allí la película Dreams of Violets. Hasta aquí todo bien, Javi Mar, porque la polémica no es por la peli en sí, sino por cómo se ha hecho la película. Es la primera película hecha íntegramente por inteligencia artificial, que ha costado solo $2,000.
1: Fíjate, es que está tirado de precio, claro.
2: Vamos, tiradísimo.
0: Tremendo, sí,
2: $2,000, tienes una peli. Entonces, claro, pues ha habido todo tipo de opiniones y de... Y
1: eso. Bueno, genera debate esto, genera un debate muy interesante, por otro lado.
0: Pues muchas gracias, Pablo. Vamos a escuchar una canción de 2011 que rompió la cabeza a muchos músicos porque decían, ¿cómo es posible que una canción haya pasado a ser un número uno en 20 países sin un estribillo? El estribillo en esta canción no es cantado, es un saxofón, Mr. Saxobeat.

0: Mr. Saxo Beat, Alexandra Stan en Buenos Días, Javi Mar.
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0: Llega Jimeno y los niños, que viene con Toy Story 5, la peli de Disney y Pixar, en la que tus juguetes favoritos cobran vida, ya sabes, y en esta entrega van a tener que enfrentarse a la tecnología. Ya está en cines Toy Story 5. Buenos días.
2: Hola Javi, hola Mar.
1: ¿Qué pasa, Jimeno? ¿Con qué venís hoy?
2: Bueno, ya estamos ya recogiendo los bártulos. Ya sí, estos días sí. Ya son de recoger la caja de cartón
1: de
2: y
1: despedida
2: empezar.
1: De los amigos, ¿no?
2: Efectivamente, un poquito de alegría, evidentemente, porque llegan días de descanso. Y ya hemos hablado estos días de las vacaciones, de qué vamos a hacer y este tipo de cosas.
0: Sí.
2: Y le hemos cogido gustillo y vamos a hablar ya del retiro completo.
1: Así, ¿ah,
0: sí? A ver, ¿a qué te refieres?
2: A la jubilación.
1: ¡Ay, me encanta!
0: Bueno, anda, pues que es... no han pasado páginas.
1: Es uno de mis temas favoritos.
2: Ahí está. Esto hay que planificarlo, que luego te pilla el toro.
0: Hombre. Pues es verdad.
1: Hombre. Que la vida pasa así, ¿eh?
2: Le tengo que dar
0: los niños
2: a la hablar de la jubilación.
0: Pues son, vamos a ver.
2: Son los niños del Colegio Jorge Manrique de Palencia. Y les he preguntado, ¿y tú qué vas a hacer cuando te jubiles?
0: A ver.
3: Pues vivir tranquilamente, levantarme a las 12, desayunar mucho, luego una siesta y a las 9 a la cama.
4: ¿Por qué una vida tan tranquila?
3: Porque habré tenido mucho, mucho jaleo.
4: ¿Qué tienes planeado para esa época vital?
5: Nada.
4: ¿A pillar el toro?
5: Que no tengo nada planeado.
4: ¿Cómo no?
5: Que yo voy improvisando.
4: Que vamos a empezar a planificar.
5: Sentado en casa. Doy el paseo hasta donde jugamos a las cartas y el paseo de vuelta y ya.
6: Quedarme en casa y que me cuiden, que me den abrazos, que me den masajes, que me den comida. Que no voy a hacer ni el huevo.
7: Pues voy a ir a Carrión de los Condes a visitar a mis amigos. Voy a ir al río, a ver. Voy a ir a tirar piedras. Voy a ir al bar. Voy a llevar un palillo en la boca.
8: Aguantar a los nietos. Son un poco pesados.
4: Pues si no han nacido todavía, ¿cómo lo sabes?
8: Es que todos los nietos que yo conozco son pesados.
9: Hablar con mis amigos... de lo que yo trabajaba. Voy a recordar mi tiempo de dentista.
4: Nostalgia, ¿no?
9: Sí.
4: ¿Qué vas a echar de menos de cuando eras dentista?
9: Las encías, porque es una parte buena de la boca.
0: Exactamente, pedazo de encía que conocí yo en el año 2034. Encías, ¿eh? Eso era una encía, y no las de ahora.
1: Hay un niño muy observador que ha hecho un perfil del jubilado.
0: ¿Sí?
1: Que le ha metido hasta el palillo en la boca. O sea, bueno,
0: es impresionante. Ha sido una obra de arte.
1: No, que ha sido metódico, vamos, de principio a fin.
2: Estoy de contento.
1: Sí.
2: Ay, qué contento estoy, que ya está en cine Toy Story 5. Es la nueva película de Disney y Pixar. Ahí están Woody, Jessie, Buzz y el resto de juguetes que además, ojo, se tienen que adaptar a la tecnología con nuevos personajes como Lilypad. Y la pregunta es... ¿podrá ser una tablet parte de la pandilla de Toy Story 5?
0: Pues no, es que si no quieres llevar a tus hijos al cine, les llevo yo, que tengo una peli que tú puedes.
1: De todas maneras, puedes ir al cine sin niños también,
0: Totalmente, una peli para
1: niños y mayores.
2: Totalmente, además ya está en cines, así que todo el mundo al cine. Toy Story 5.

0: diferencia de muchas canciones que hablan de sufrimiento, esta mucho mejor habla de las alegrías de encontrar una persona que te mueve el corazón. Ahí estaban los Rodríguez en Buenos Días, Javi Mar.
1: A ver, que nos hemos propuesto algo que nos divierte mucho. Es una nueva aventura que hemos llamado Misión Posible.
0: Exactamente. Vamos a hacer realidad una misión que entre todos vamos a hacer posible.
1: Claro, se trata eso, de que lo hagamos entre todos, porque debe ser algo que no se puede pagar con dinero.
0: Así es. Y el segundo requisito es que tiene que ser algo para ti.
1: Pues queremos que nos cuentes eso que siempre has deseado hacer, porque nosotros lo transformaremos en nuestra misión posible, nuestro objetivo, todos, todos nosotros. Tú que estás oyendo y nosotros. Laura, buenos días.
0: Estamos deseando saber cuál es tu misión, Laura.
2: Hola, buenos días. Pues mira, yo... como muchos millennials, soy súper fan de los Backstreet Boys.
1: ¿Sí?
2: Hace un par de años vinieron a España, que hicieron unos conciertos en Madrid y Barcelona.
1: Ajá.
2: Pero por la vida, la paternidad, ¿no? Pues no pude ir. Y la verdad es que me quedé con una espinita de decir, ha pasado un tren y ya no lo voy a poder volver a hacer más.
1: Sí.
2: Pero entonces los Backstreet Boys compartieron que van a ir a Alemania a final de año. Y entonces mi marido, que de aquí un saludo, también mis amigas, Maribel, si me está escuchando, dijimos, esta vez no se nos escapa.
1: Ya.
2: Y ya tenemos las entradas, todo, ya vamos el 3 de octubre a Düsseldorf a ver a los Backstreet Boys.
1: Sí.
2: Y nada, entonces pues ahí, de ahí nace mi misión imposible o posible. Entonces,
1: ¿qué sería? ¿Cuál?
2: Si pudiera conocerlos y hacerme una foto con ellos, buah, sería... una pasada.
0: Pues aquí tenemos que movilizar a los Backstreet Boys.
1: Sí, o a alguien cercano, que por lo menos permita un poco la llegada a ellos.
0: Esto,
1: ¿no?
0: Es encontrarnos con el... localizar al manager, por ejemplo, o al representante.
1: Sí.
0: Y haciendo un pequeño acercamiento entre todos.
1: Necesitaríamos también a alguien que se ofreciera como fotógrafo para hacer una buena foto, ¿no?
0: Por ejemplo.
1: Y alguien que estuviera ahí cerca. La entrada ya la tienes, un paso.
0: Y el viaje alguien... también, bueno.
1: Exactamente.
0: Vamos a
1: bueno,
0: ver.
1: Bueno, vamos a meterlo.
0: Una de las historias elegidas, que es lo interesante en este caso.
1: En cualquier caso, muchísimas gracias por contarnos cuál es esa misión que te gustaría que fuera posible. Porque nos la tomaremos como algo personal todos. Cuéntanos la tuya, 900-444-100. 900-444-100. En Buenos Días, Javima.
0: Y hacemos una parada maravillosa en una canción que habla de esa intuición femenina que tenemos, pero de una manera muy juguetona. En Buenos Días, Javi Mar.
1: Hola, pues mete la canción que dice Mar en tu playlist de este verano, Luz.
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8: Seguro que alguna vez has escuchado una canción y has dicho eso de me suena. Pues hay un artista que se ha convertido en la musa, quizás sin quererlo, de toda una generación. Hablamos de Tate McRae. La última en sumarse a esta polémica ha sido Megan Trainor. Su nueva canción, Shimmer, ha levantado un revuelo tremendo en redes sociales porque, según dicen, es un calco de un tema de Tate McRae. Pero, ojo, que no es la única. Artistas de Brasil o de Estados Unidos también han lanzado canciones que recuerdan, y mucho, a los éxitos de Tate McRae. ¿Es simple inspiración, una coincidencia o hay algo más? Lo cierto es que en la música, la línea entre el homenaje y la copia es muy fina y en este caso lo demuestra una vez más. Al final parece que todos beben de las mismas fuentes y Tate McRae podría ser la fuente del momento.
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11: Bueno, estaba muy, muy acertada Shakira con las de la intuición, porque nunca nos habíamos sentido tan reflejadas con una canción y desde luego con una aseveración. Y es que la intuición funciona, sirve y está. Y aquí llega ella, Shakira.

0: Las de la intuición, Shakira, en Buenos Días, Javi Mar.
1: Pues esto es Cadena 100, buenos días, gracias por estar ahí con nosotros.
0: Oye, vamos a jugar ahora al pie de la letra de la mano de NH Hotels and Resorts, la marca de Minor Hotels que nos trae al pie de la letra y con la que puedes ganar dos noches de hotel.
1: Exactamente, y puedes ganarlo de una manera muy sencilla, porque este juego, vamos, es que te lo vas a pasar la pantalla. Vamos a elegir una letra al azar. Te vamos a ir preguntando sobre ciertos temas. La respuesta siempre debe comenzar con esa letra. Y si en 30 segundos se responden 5 más, pues gracias a Minor Hotels vas a ganar 2 noches en el Tivoli Milano President.
0: ¡Buah! ¡Qué hotelazo! Tivoli Milano President. ¿Tú qué quieres hacer en Milán?
1: En Milano.
0: Pues ver el Duomo y comer bien.
1: Hombre,
0: ir
1: claro,
0: de compras.
1: Ir de compras.
0: Pues si estás aquí, no tienes que usar el transporte porque lo tienes todo al lado. Está a 2 pasos del Duomo, en las calles de moda y el, pues imagínate, vas a poder comer comida italiana que tienes alrededor de este Tivoli Milano President, en el que puedes pasar 2 noches de lujazo. Monse, buenos días.
2: Hola, buenos días.
1: Monse, la verdad es que hoy va a ser tu día de suerte, ¿eh?
0: Vaya planazo. Vaya planazo.
2: Cuando juegan los demás se me da bien, pero verás hoy.
1: Que no, ya verás.
0: Seguro que sí.
1: Te lo vamos a poner muy fácil.
0: Mira, te ha tocado una letra muy nuestra, la E de España. La primera pregunta. ¿Cuántas más tenga un hotel significa que mejores?
2: Estrellas.
1: Con la E, línea imaginaria de la Tierra que divide los hemisferios norte y sur.
2: Ecuador.
0: ¿Hay quien cree que Pedro Sánchez debería convocarlas?
2: Elecciones.
1: Con la E, no hay que perderla nunca. El verde es su color.
2: En la esperanza.
0: ¿Lo haces con las naranjas para hacerte un zumo?
2: Exprimir.
1: El país más poderoso del mundo.
2: Estados Unidos.
0: Signo del zodiaco.
2: Escorpio, que
0: vamos,
1: ya está.
0: Vamos,
1: te ha sobrado tiempo.
0: ¡Que te vas a Milán! ¡Qué pedazo de viaje!
1: Ay,
0: Tivoli,
1: Monse.
0: Milano, President. ¡Qué maravilla!
1: Mira, un fin de semana en Milán es una experiencia maravillosísima.
2: ¡Qué bien! Ahora con el buen tiempo y todo.
0: Pues, y más si vas con el mejor grupo de hoteles, NH Hotels and Resorts, una marca de Minor Hotels.
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1: Esta canción nos encanta, ¿eh? Miles Smith es uno de los grandes compositores del momento. Y de ahí a Manuel Carrasco. Qué bonito es querer. 4 días en la Cartuja. 4 días llenando el uno de los mayores estadios de Andalucía.

0: bonito es querer. Manuel Carrasco, en Buenos Días, Javi Mar.
1: Qué bonita manera de alcanzar las 9 en punto. 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
0: Buenos días, Mar Mate.
1: Buenos días, Javi Nieves.
0: Si estás abriendo ahora mismo la tienda, llegando al trabajo y acabas de poner la radio, esto es lo esencial de este jueves. Pablo Gallinar, buenos días.
2: Buenos días, Javi. Buenos días, Mar. A partir de mañana, España entrará en la primera ola de calor, que además va a coincidir casi con la llegada del verano astronómico, que como sabes, empieza este próximo domingo. De momento hay máximas de 38 en Andalucía, 35 en ciudades del interior, y lo único, lluvias en el Cantábrico y en Castilla y León, que seguirán expandiendo de norte a sur de la provincia según avance el día de la comunidad. Bueno, el gobierno acaba de aprobar una prórroga de las ayudas y de los descuentos anticrisis producidas por la guerra en Oriente. Es cierto que no han entrado muchos detalles, pero todo parece indicar que el descuento del 21 al 10% de IVA en los carburantes se va a mantener más allá del 30 de junio, que era la fecha en la que estaba prevista su caducidad. En el contexto de la guerra, Trump e Irán firman hoy ese acuerdo de paz que permitirá a partir de mañana abrir el estrecho de Hormuz. Y más buenas noticias que nos afectan, lo anunciaron el otro día, y a partir de hoy ya se pueden comprar los billetes de tren con ese descuento del verano joven 2026. Te resumo rápido. Billetes de tren con descuento para jóvenes entre 18 y 30 años que varían en función del tipo de servicio. Ya está habilitada la web del verano joven. ¿Cómo funciona? Bueno, pues el registro debe realizarse al menos 24 horas antes de adquirir el primer billete, y los interesados pueden inscribirse a través de certificados electrónicos como el sistema clave, por ejemplo. Bueno, y en 12 días comienzan las rebajas. Un estudio publica que lo que nos gastaremos cada español en las rebajas de este año, en verano. En la media, Javi Mar, son 270 euros.
1: Es dinero, ¿eh?
2: Es dinero.
1: Es dinerillo.
2: Es dinero. Además, dicen que nos gastaremos más en electrónica, en viajes, evidentemente, por ser verano, en salud y en belleza. Y la gente que más va a gastar, pues las personas comprendidas entre 45 y 54.
1: Qué importante es estar guapo, ¿eh?
2: ¡Hombre!
0: Pero no, pero que ahí hay alguien que se va a gastar 520, que ya, yo no me voy a gastar. Si yo he nacido guapo, no necesito gastar dinero.
1: Es que una crema hidratante es carísima, ya, Javi, ya, con dos cremas que te compré.
0: Mira, te voy a decir yo la que uso.
1: Ya la he visto.
0: Esa es muy barata.
1: Amigo.
0: Y en peluquería no gasto, pues ya me dirás.

0: conversación tan maravillosa, sí. De verdad, hemos tenido a micro cerrado. Es una pena que no se haya reproducido todo el rato. Hemos estado hablando de cremas y de...
1: Pero sí tengo que decir que esta conversación la tendremos que sacar porque es un debate. No es, es lo verdad, mismo una crema de manos para las manos que echársela a la cara, que es lo que haces tú.
0: Me acaba de regañar Mar porque me he echado en la cara crema de mano. Digo, pues es que yo tengo la cara como una mano.
1: No, pero la crema de manos es para las manos y la de cara para... Bueno, esto es un debate que abriremos un día.
0: Sí, sí, sí. Dímelo. Ahora vamos a centrarnos en los jeroglíficos auditivos que nos trae Jimeno. Hola, buenos días, Jimeno.
2: Hola, Javi, hola, Mar.
1: Tengo muchas ganas de saber qué has traído.
2: Bueno, hoy os traigo, pues, tipos de cremas, ¿te imaginas?
1: No, sería buenísimo.
0: Bueno, si no doy una.
2: Bueno, que llega... Bueno, los jeroglíficos auditivos. Te lo explico por si no lo has escuchado nunca. Es un juego muy sencillo. Yo os voy a poner unos sonidos y con esos audios me tenéis que decir de qué estoy hablando.
0: Hecho.
2: Lo ha comentado antes Pablo Gallinar, lo puedes notar, hace muchísimo calor, el verano ya está aquí y hoy os traigo cositas veraniegas.
1: Vale.
0: Muy bien.
2: Si hay un lugar que a mí me gusta en verano, es este.
0: Chiringuito.
2: Efectivamente.
1: Claro, yo Chernobyl, bueno, Chernobyl. Sí, muchísimo mejor chiringuito.
0: ¡Madre mía!
2: Joder, un chiringuito en Chernobyl. Ojo,
1: cuidado.
2: Bueno,
1: con eso.
2: Tú vas a un chiringuito y si hay que comerse algo en verano, es esto.
0: A ver.
3: Estoy formada por lechuguita, tomatita, cebollita, aceitunilla.
0: Aceitunilla, claro, la ensaladilla rusa. Bueno,
2: efectivamente. ¿Qué...? Si ya has comido ensaladilla rusa, pues esto acompaña muy bien. ¡Atisba un culo!
1: Verano.
0: Claro, Dindon. Pero... Dindon. Tinto.
1: A tinto de verano.
0: Tinto de verano.
2: Tinto de verano. Efectivamente. Y ya te vas a unas fiestas de un pueblo con tu ensaladilla rusa comida, tu chiringuito.
0: Tu tinto de verano.
2: Y te encuentras con esto y ya es el día perfecto.
3: Mira qué arteria en la aldea.
1: El venao.
0: Espérate. En la aldea, pueblo.
1: La verbena. Me voy a mi casa.
2: A mí se está muy bien, ¿eh?
0: Qué erudito, de verdad.
1: No está bien.
0: Muy bien, un verano. Mira, muy culto.
1: A mí, la literatura se me da genial, pero estoy viendo que el verano no, ¿eh?
2: Pues bien, mañana os traigo literatura para verano.
1: Literatura rusa, por favor.
2: Ulises de Joyce.
0: Santillana, vacaciones Santillana. Gracias, Jimeno.
2: A vosotros.

Brixton. Ha sido hace poco el reconocimiento que le ha entregado el mundo de la música a Taylor Swift como compositora. Ha entrado en el Salón de la Fama de los Compositores, un espacio dedicado a los grandes dinosaurios del mundo de la música. Ella ha sido la artista más joven en conseguir estar en ese museo y lloraba como una niña. En Buenos Días, Javi Mar.

0: Opala y Taylor Swift en Buenos Días, Javi Mar.
1: Esto es Cadena 100, son las 9:15 minutos de la mañana. Estábamos hablando, Javi y yo, de cremas. Entonces, Javi tiene una costumbre y es que...
0: No, una costumbre. Es, para mí, mano de santo. O sea, es una cosa que me viene fenomenal.
1: Es algo que hace habitualmente. Yo estoy sentada y yo veo cómo saca un botecito de crema.
0: Sí.
1: Fíjate que sin decirme el nada, yo sabía que esa crema no era de cara.
0: Pues quizá por el tamaño. Yo, tengo piel atópica, entonces me viene muy bien esta crema.
1: A ver, porque tú coges una crema y te echas cualquier cosa en la cara.
0: Bueno, la que me viene bien.
1: Exactamente, entonces Javi se echa en la cara crema de manos.
0: Sí.
1: Y yo le estaba diciendo, Javi, no te eches crema de manos y demás.
0: Sí.
1: Le he preguntado al chat GPT.
0: A ver qué te ha dicho.
1: Y digo, ¿es bueno echarse crema de manos en la cara? Y me ha sorprendido la respuesta.
0: ¿Y qué te ha dicho?
1: Me dice, sí, de forma puntual no suele pasar nada.
0: No, claro. Ya te digo yo.
1: Fíjate que yo era talibán con lo de la crema de las manos en la cara. Entonces dice que no es lo normal,
0: sí,
1: pero que de manera puntual puedes hacerlo. Y para mí ya el chat GPT va a misa.
0: Sí, es, hombre, yo creo que no te da mucho la razón. Yo prefiero consultar, hombre, a un dermatólogo.
1: Ya, Javi,
0: Que no es por echar por tierra, pero
1: claro,
0: es mejor.
1: O sea, siempre médicos, pero bueno, que hay cosas que yo le consulto. Y en este caso, por ejemplo, también le he dicho si hay diferencia entre la crema de día y la crema de noche.
0: ¿Y qué te ha dicho?
1: Que no mucho, que regulinchi. Que puedo echarme cualquier crema y luego le he puesto algo que para mí esto ya sí que rompe todo. ¿A cuánto me sale el kilo de crema? Porque si yo me compro una crema para la cara...
0: Eso es guay.
1: Esto es algo que hacía el padre de un novio que yo tuve. Ajá. Y le echaba unas broncas a su mujer increíbles. Porque si yo me compro una crema de cara de 50 mililitros que cuesta 50 euros, que suelen ser bastante más caras, pero he puesto 50 euros de media, el litro, es decir, el kilo de crema,
0: ¿sí?,
1: saldría por 1.000 euros.
0: Claro, exactamente.
1: O sea, 1.000 euros de bote de crema. O sea, ¿cuánto nos está costando echarnos crema en la cara? Con lo fácil que es echarse crema de manos.
0: De verdad que sí. Yo, y además está baratita, tal, pero he dado con ella.
1: Mano de santo.
0: A mí, desde luego, debo tener, ya te digo, la cara como una mano, pero...
1: Pues ya sabes lo que se dice, ¿no?
0: Exactamente.
1: De San Juan se replan, ¿no?
0: Mírame, mano no, pero maná vamos a poner ahora.
1: Alimento de los dioses.
0: Buenos días, Jaimar. Oye, y Luz, hace un momento estábamos hablando de que las compañías de seguros no dan facilidades de pago y, claro, te tienen contento.
2: Lógico. 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
29: Harry Styles en el cine gracias a Ryan Gosling. El actor Ryan Gosling tiene nueva peli, Proyecto Salvación. Y además hay un momentazo en el que canta la canción Sign of the Times de Harry Styles que te pone los pelos de punta. Lo más curioso es que no estaba planeado. Resulta que Ryan Gosling escuchó a su compañera, la actriz Sandra Hüller, cantarla por un pasillo y alucinó con su voz. Total, que los productores le pidieron que cantara otra cosa. Pero ella se plantó y dijo que no, que esa canción o ninguna. Al final su insistencia funcionó. Y Harry Styles dio el visto bueno, de manera que la escena se ha convertido en una de las más comentadas de la peli.
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18: Esta canción de Maná, este Oye mi amor, es una de las más importantes de su carrera. Una banda que antes de llamarse Maná se llamaba Sombrero Verde. El nombre llegó a servir para que publicaran incluso dos discos antes de llamarse como ahora les conocemos. Oye mi amor, uno de los grandes clásicos de Maná en Buenos Días, Javi Mar.

0: Maná, oye, mi amor, en Buenos Días, Jaimar.
1: Esto es Cadena 100, son las 9:29 minutos de la mañana.
0: Todos pensamos muchas veces que lo que hemos hecho mal, pues se mitiga un poco porque lo hace mucha gente, ¿verdad?
1: Claro, sobre todo cuando uno piensa que es la única persona que lo hace en el mundo y piensa, soy yo, seré yo solo, maestro.
0: Pues me parece a mí que no, ¿verdad, Macarena? Buenos días.
1: Cuéntanos, ¿cuál es tu dilema?
2: Buenos días, Javi. Buenos días, Mar. ¿Cómo estamos? Mi dilema es que tenemos un amigo que le llamamos el Tolosa, porque todo
1: sí.
2: lo sabe.
1: Claro.
2: Entonces, un día ya que estábamos un poco ya hartito ya de la situación, nos inventamos una palabra y la metimos en una conversación, que era flunquear. No, porque es que, tío, es que te pones a flunquear después del gimnasio y dices, joder, pues ya estoy flunqueando otra vez, tal, no sé qué. Y me quedé y todos seguíamos así. No, ya me le quedo mirando y digo, pero ¿sabes lo que es flunquear? No, me dices, joder, cómo no voy a saber, tía, flunquear, hombre, pues claro que lo sé. Y al cabo de un par de semanas le dije, tronco, que nos invita, nos inventamos la palabra para que veas que eres un Tolosa, que eres un tostón.
1: Ay, pobre.
2: Y el dilema es saber si soy solo yo la que tiene esta mente perversa.
1: Vale.
0: Ay, bueno, ya te digo que, a ver, un Tolosa no, pero nosotros hemos tenido, Mar y yo conocemos a una persona que le pasa lo mismo que te pasa a ti. Entonces nos inventamos cosas muy extrañas y decía, ¡ay, a mí también!
1: Me acuerdo una en especial que dijimos que nos pasaba una cosa un poco grave.
0: Extraña, claro.
1: Sí, grave y desagradable. Y dijo, pues a mí también. Y dijimos, es imposible, no puede ser.
0: Así que sí, que te voy a decir,
1: no pasa
0: Macarena.
1: Nada.
0: Sí, lo hemos
1: no
0: hecho.
1: No pasa
0: todos.
1: Nada, así también se da cuenta esa persona.
0: Cuenta, pero siempre con sentido del humor
1: siempre,
0: y bien. O sea,
1: claro.
0: 900-444-100. Cuéntanos si tú también haces alguna de esas cosas en las que dices, esto no estará bien, pero seguro que no soy el único. 900-444-100. 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

0: Es Bruno Mars, Lock Out of Heaven, en Buenos Días, Javi Mar.
1: Y esto es Cadena 100 y son las 9:37.
0: Bueno, el otro día tu hija Claudia Luz, nuestra productora, tiene una niña de ¿cuántos años tiene Claudia?
2: Hace 6 ahora en julio.
0: ¿Y qué te dijo?
2: Me dijo que era la mejor mamá del mundo.
0: ¡Qué bonito!
2: Y entonces yo le dije, no lo soy, cariño, lo intento, pero no lo sé. Y me dijo, sí, mamá, sí lo eres.
1: Y te dio el porqué, claro.
2: Claro, y le digo, ¿y por qué, cariño? Y me dice, ¿por qué me dejas ver la tablet?
1: Hombre, claro.
0: Ah, mira, yo, qué buena, qué razón tan bonita, ¿eh?
2: Yo que me esperaba por tus abrazos, por tus besos, por cómo me cuidas cuando me llevas al cole.
0: Ya, no. nada de eso.
2: La tablet, y además ni siquiera es cierto, pero bueno, eso es lo de menos. Por la tablet y porque dice que le compro todos los juguetes que quiere.
1: Bueno, chica, por
2: ¿qué te parece?
1: Pues que el amor es así, que cada uno entiende el amor como puede.
0: Oye, es de una profundidad.
2: Hombre, absoluta, vamos.
0: Tremenda. Cuando uno de repente le pregunta a su hijo, se puede encontrar cualquier respuesta y te quedas de hielo, ¿verdad, Esther? Buenos días.
1: Bueno, pues en tu caso, ¿qué día te dejo de piedra la respuesta de tu hijo? Cuéntanos.
3: Pues la verdad es que, bueno, está siguiendo el tema del Mundial de Fútbol. Pero me pidió poderse quedar a ver los partidos fuera la hora que fuera, porque como sabéis están dándolos a deshoras.
0: Sí.
3: Y cuando le dije, solo vas a poder ver los países que sitúes en el mapa. Toma. Y me dijo uno que creo que era a las 3, 4 de la mañana. Y dice, juega Curazao con no sé quién era.
0: Sí,
3: y
0: claro.
3: Y digo, ¿pero dónde está Curazao? Dice, bueno, es una isla al lado de Venezuela.
0: Toma, muy bien, cariño. Pero qué crack, ¿no?
1: Muy bien.
3: Me lo tuve que comer con patatas y obviamente se lo tuve que dejar.
1: Qué manera más brillante de hacer que alguien aprenda algo, ¿eh?
3: Sí, no. Pues le dije, si los sitúas en el mapa, los ves. Si no, no los ves.
0: Oye, muchas gracias por llamarnos.
3: Muy bien, a vosotros.
1: Mira, hay un mensaje que me ha parecido muy gracioso de Cristina Martín.
0: Sí.
1: Dice que su hija la vio arreglándose para salir y le soltó, ay, mamá, estás muy guapa. Y claro, pues Cristina se puso toda orgullosa y la niña remató, es que pareces otra persona.
0: Eso es buenísimo, ¿eh?
1: Es que cuando nos arreglamos a veces parecemos otra persona, es verdad. Somos superestrellas.
0: Exactamente. Te agradecemos que nos llames al 900-444-100 en Buenos Días, Javi Mar.

0: Uno de los grupos más interesantes de los últimos tiempos, con canciones que yo creo que han formado parte de nuestra banda sonora. Maroon 5 sonando aquí en Buenos Días, Javi Mar.
1: En Cadena 100, a las 10 menos cuarto de la mañana. Te voy a contar una noticia que te va a encantar, Mar. Te va a flipar.
0: Sí.
1: Y es, te voy a hablar de tres delfines que hay en España, que se llaman Manolino, Gaspar y Nina. Son tres delfines que se acercan a la costa, a una zona de baño, donde cualquier delfín se asustaría, porque hay gente, hay motores, o sea que hay peligro para un delfín, no es cualquier cosa. Y se acercan a estas zonas de baño no para buscar comida, no para buscar lo que le pueden dar las personas que se están bañando, sino porque buscan compañía y buscan caricias.
0: ¡Ay, fíjate!
1: Están buscando que alguien les acaricie. Entonces llegan, se pegan a los bañistas les acarician y el delfín se va.
0: Pero fíjate, me gusta mucho, aquí claro, hay que poner el acento en que esos bañistas son gente respetuosa.
1: Bueno, son bañistas, en el fondo habrá de todo. Bueno, habrá alguno que haga lo mismo, oye, lo ha pagado...
0: Si hay alguno,
1: en una tienda.
0: Si hay alguno que no, imagino que el delfín será lo suficientemente inteligente como para no volverse a acercar.
1: Bueno, eso sí. No, sí, pero vamos, que el caso es que ellos se acercan sin conocer. Pero... O sea, tú estás en esa zona de baño, el delfín se acerca, no busca comida. Eso es lo más sorprendente de la noticia, que, y lo que ha sorprendido a los científicos. Que no es que estén buscando comida, es que están buscando compañía.
0: Que buscan es la interacción humana. Por favor, humanos del mundo, si se acerca un delfín, hay que tratarlo con respeto y con cariño. Que es que luego se nos va... Hay veces que se nos va un poco la mano, pero...
1: Y puedes llamarles Manolino, Gaspar o Nina, que son como se llaman.
0: De las cosas que a mí más me gustaría del mundo sería bañarme con delfines y con ballenas. Así que, ¿dónde están Manolino?
1: Luego lo miramos. Para no decirlo mucho, no sé qué...
0: Es verdad, que los humanos ya sabemos cómo somos, que se nos va la manita de vez en cuando. Bueno, pues nada, desde aquí en Buenos Días, Javi Mar, vamos a buscar el sitio donde están Manolino,
1: Gaspar y Nina.
0: Pero antes vamos a hacer una parada en la música, porque vamos a poner 45 minutos de música sin interrupción que van directamente a Ciudad Real, donde está Rocío, que es psicóloga, y entre consulta y consulta dice que ya se hace sus respiraciones con la música de Cadena 100.
1: Y Nuria, que es de Alicante y que tiene su tienda abierta ya con la radio de fondo. Así que empiezan ahora 45 minutos de música sin interrupción en Buenos Días, Javi Mar. 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

Estás escuchando 45 minutos de música sin interrupción. Esta es la canción de las primeras canciones de la vocalista de Black Eyed Peas cuando abandonó la formación, Fergie, en Buenos Días, Javi Mar.

va Colombia con Sebastián Yatra y con Manuel Turizo en este Vagabundo, que da paso a una de las canciones que durante unos años se convirtió en un tema tan exitoso que dio la vuelta al mundo. Eran un grupo de mujeres muy poderosas, de Pussycat Dolls, con este Don Jam. Buenos días, Javi Mar.

Se viene calor, mucho calor, así que hay que buscarse para este fin de semana la mejor manera de refrescarse. A nosotros se nos ocurre, no refresca mucho, pero ponerte buena música, que es una buena manera de llevar el calor.

0: Adele, Easy on Me, que temazo en Buenos Días, Cadimar.
1: Bueno, pues esto es Cadena 100, son las 10:33 de la mañana.
0: Mira, nos ha mandado Eva un audio de WhatsApp que tiene, que dice que su amiga Sonia, que está en Facebook, que había leído el comentario de un amigo, y en vez de Molimonge,
1: ¿sí?,
0: que se llamaba así, él había leído el apellido del chico, Molimonger.
1: Molimonger. Claro,
0: okay. Y le manda este audio.
2: Ay, pobre muchacho, Eva. Que cuando me pasaba así de refilón, le dije, ¿cómo va a ser Molimonger?
1: Es buenísimo.
0: Ay, por Dios, si tienes audios divertidos, mándanoslos a nosotros. Nos los reenvías al 900-444-100.
1: Claro, porque así nos reímos.

0: Whisky, porque se lo ha dicho el médico. A ver. Sandra nos manda el audio de su amiga Carlota. Carlota sabe que en la primavera la sangre está disparada, mira.
1: Sandra, no te he dicho esto porque no me he acordado, pero estaba mirando en mi galería para... De esto que dices, mira, tengo como media horita de mi tiempo de vida para borrar cosas que tengo ahí que no sirven para nada. Uh-huh. ¿Tú te puedes creer que tengo una colección de hombres tuyos en mi galería y no sé qué hacer con ellos? Que me despiden del hotel. No se me oye a mí.
2: Me encanta. Es que es una cosa que hacemos las amigas. Nos mandamos perfiles de gente que nos parece interesante.
0: Oye, pero Carlota, al 2x no hay quien la entienda. Llama bueno, al 2 por ella y por sí.
2: Yo lo entendí muy bien, ¿eh? No te creas. Iris nos ha mandado un audio de su amiga Graciela. Habían quedado para hacer una receta que llevaban que lleva un montón de ingredientes. Y Graciela reacciona así al ver su nevera tiritando.
3: Chico, no puedo parar de reírme. Escúchame, Iris, que fui a mi nevera y tengo un huevo, la zanahoria, tengo y manzana, y pera, plátano no, y macho no. Azúcar no tengo, porque la descarté. Así que tengo algunos sobrecitos, escúchame. Y no me acuerdo qué más llevaba, dijiste sartén tengo.
2: Tampoco.
0: Vamos, que tienes que ir a hacer la compra.
3: Ay, me miedo de la risa, no tengo más.
2: Esas neveras vacías.
0: Ay, qué bueno, que me manda la receta y no tiene nada más eso.
2: Manzanas y peras.
0: A la lista de la compra, por favor, mándanos, por favor, el audio divertido que tengas. Rato. Que te haya mandado un amigo, un familiar o ese que te dé la vida, ¿no? Nos lo reenvías a nosotros al 900-444-100, que es, funciona como un WhatsApp. Nos lo reenvías y ya lo ponemos en el programa del próximo día. Buenos días, Javi Mar.
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0: Amaral, sin ti no soy nada. En Buenos Días, Javi Mar. Vamos a poner ahora 45 minutos de música sin interrupción. Y vamos a pensar especialmente en ti que estás trabajando y que, bueno, pues queremos acompañarte de alguna manera. Por ejemplo, Carla nos dice que nos escucha esta mañana desde la tienda que acaba de abrir en el centro de Madrid y que le traemos buena suerte. Pues me alegro mucho.
1: Vamos a mandarle un beso muy fuerte a Pedro, que está en Sevilla pasando mucho calor. Trabaja en un banco. Dice que hasta que llega el trabajo va caminando con la música de Cadena 100.
0: Empiezan ahora 45 minutos de música sin interrupción en Cadena 100.
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19: Parece que el K-pop no tiene límites. La banda sonora de la película Las Guerreras K-pop está rompiendo todos los esquemas y ha llegado a superar un récord de la mismísima Whitney Houston con el guardaespaldas. Llevan 36 semanas consecutivas en el top 10 de la lista Billboard desde su lanzamiento. Un hito impulsado por su canción Golden, que incluso ganó un Grammy. Pero la cosa no termina ahí. Netflix ya está planeando una gira mundial para llevar su éxito más allá de la pantalla y también ha confirmado una secuela de la película. Así que, como ves, tenemos Guerreras K-Pop para rato.
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1: Buenos días de jueves, soy Ruth Medina. Escuchamos a Lady Gaga
0: Shakira, David Guetta, ¿cuál?

de Paul en Cadena 100, la mejor variedad musical y la vida lujosa y bailable de una mujer llamada Zara Larsson. A ver si esto te trae buenos recuerdos y te activa. Lash Life.

Estás en Cadena 100 con la mejor variedad musical. Bueno, qué maravilla lo del Concert Music Festival al ladito del mar, con tus artistas favoritos. Consulta el cartel, pero que sepas que él va a estar ahí este verano. Pablo Alborán, en Cadena 100.

musical. Imagínate que estás viendo un show de David Guetta y de repente sale al escenario una superdiva llamada J-Lo. Esto es lo que ha pasado. Y además de cantar juntos en el Stade de France una de las canciones que han compartido juntos últimamente, una de sus colaboraciones, también hizo el On the Floor. Ahora te pongo a J-Lo, antes El sueño de Morfeo. Encontrar un

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Hay canciones que te hacen sonreír porque te traen buenos recuerdos de algunos veranos. Bueno, me pasa con muchas de Britney Spears, que enseguida vamos a escuchar. Antes, el que es la sonrisa infinita y la alegría. Neil Moliné, en Cadena 100.

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0: punto de escuchar contigo otros 45 minutos de música sin interrupción. Aprovecho para mandarles un beso a todos los alicantinos que ya empiezan otra vez esas famosas hogueras que todos los años tienen lugar en las playas y tienen pues festividad tan importante y que la disfrutan tanto. Así que un besito, que desde allí les escucha Alex. Está trabajando en una cafetería muy cerquita y dice, un besito que te estoy escuchando, Ruth, pues otro para ti.
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3: 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Marily está celebrando el 30 aniversario de Ella Baila Sola y ha venido a Cadena 100 para contarnos que, aunque no es nostálgica, ¿qué es lo que significa para ella este momento?
9: No soy nostálgica, soy una persona más de futuro, me gusta el futuro.
3: Y después de tantos años en la música, ¿cómo está recibiendo Marily el cariño del público?
9: La verdad que ahora este cariño de la gente lo estoy viviendo con muchísimo agradecimiento y de una manera muy bonita, sí, sí.
3: Es cierto que hoy en día las canciones de Ella Baila Sola las seguimos cantando con la misma emoción que el primer día. ¿Pero qué cree Marilia que tienen de especial para conectar así con el público?
9: Yo creo que tienen a lo mejor esa sencillez o ese lenguaje directo al corazón con el que nos identificamos. Son emociones, son sentimientos que nos pasan a todos.
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13: Con una de Rosalía, Taylor Swift o Fangoria, todo en 45 minutos de música sin interrupción, que arrancan con Dani Fernández. 100.

necesitabas en tus horas de trabajo, una de Fangoria. Así suenan estos 45 minutos de música sin interrupción en Cadena 100, que son 100% terapéuticos y van fenomenal mientras trabajas. Enseguida Taylor Swift en Cadena 100.

Cadena 100 con la mejor variedad musical. Es increíble lo que hace esta mujer que también cruzando el charco triunfa. Precisamente hablamos de ella, de una de nuestras artistas más internacionales que con su Lux Tour ha llegado al Madison Square Garden a Nueva York. Si aquí flipamos con ella, ahí pues ha sido más de lo mismo. Todos impresionados con Rosalía y La Perla en Cadena 100. Hola.

bien, justo en la mitad de estos 45 minutos de música sin interrupción. Desde luego, cuando yo lo escuché por primera vez, dije, qué vozarrón tiene este chico. Es verdad que me gusta muchísimo, muchísimo cómo canta y me encanta el sprint que está cogiendo. Esto es lo nuevo de Alex Warren, Fever Dream, en Cadena 100.

Cadena 100, la mejor variedad musical. El otro día, escuchando esta canción, pensaba, probablemente sea una de las mejores frases que han soltado así en mitad de una canción y que nos hace gracia a todos y que se nos ha quedado a todos en la cabeza lo de y súbete hielo, Mari. Es la noche entera de Vico en Cadena 100.

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0: Me has puesto el mensaje, lo estaba viendo. Qué sitio más chulo, ¿no? Súper bonito. Bueno, pues para ti, 45 minutos de música sin interrupción desde Cadena 100. 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
11: ¿Sabías que uno de los discos más importantes de la historia tiene una segunda parte y nunca ha salido a la luz? Pues eso es lo que sucede con Ray of Light de Madonna. William Orbit, el productor que creó ese sonido tan increíble, ha contado que tiene un álbum entero listo para continuar esa etapa. Lo fuerte es que lleva más de 20 años intentando contactar con Madonna y su equipo para enseñárselo, pero nadie le responde. Un silencio total. William no le guarda rencor, ya que siempre le tendrá cariño por lanzar su carrera. Aún así, la historia es increíble y por ello ha decidido publicar un libro con todos los detalles. Mientras, Madonna sigue a lo suyo, reeditando clásicos y preparando nueva música. Sin embargo, todo indica que esa joya musical se quedará guardada en un cajón para siempre.
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variedad musical con una de nuestras artistas. A mí esa canción al principio pues me gustó, pero es que ahora me encanta, porque es que es de estas que me las sé entera. ¿Desde cuándo hace que no te sabes una canción entera, de principio a fin? Esta es la de Aitana.

pase lo mismo en todos los grupos de WhatsApps. Venga, venga, ánimo, ánimo. Estamos a jueves, pues eso, estamos a jueves y encima llega Lorín para animarte la jornada. 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

en Cadena 100, la mejor variedad musical. A ver, piensa en algo que te parezca imposible, como Isabel de Toledo, que dice que para ella sería increíble e imposible poder nadar en la Fontana di Trevi, como en la peli de La Dolce Vita, pero sin que le multen. ¿Y si te digo que a lo mejor podemos convertirlo en misión posible? WhatsApp al 900 444 100 con tu petición imposible.

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Estás en Cadena 100, la mejor variedad musical. Bueno, la de mogollón de Grammys que tiene esta mujer. Bueno, pues que sepas que los siguientes ya tienen fecha. Va a ser el 7 de febrero de 2027 y van a tener 5 nuevas categorías. Que esto es nuevo, ¿eh? Aquí llega Álvaro de Luna. Dime dónde estás. En Cadena 100.

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23: Ray habla sobre el poder de salvación de la fe. La historia de la cantante Ray es de esas que van más allá de lo musical. La artista británica, que ahora mismo está en su mejor momento, ha hablado abiertamente de sus momentos más oscuros en el pasado y ha confesado que estuvo a punto de rendirse. Ella creció en un hogar cristiano, pero fue justo en ese momento, sumida en la desesperación y la tristeza, cuando sintió que la fe en Dios le salvó la vida. Y ahora refleja

0: Venga, una comida de esas fresquitas, una ensaladita, un gazpacho, un salmorejo, un ajo blanco, qué rico, ¿verdad? Y todo bien acompañado con música, la verdad es que siempre sabe muchísimo mejor. Y en compañía de Cadena 100 más, con Pablo Gallinar, te trae 45 minutos de música sin interrupción. Tú y yo nos vemos mañana aquí, ¿eh? Soy Ruth Medina, adiós.
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En Cadena 100, la mejor variedad musical. Si traducimos la letra de esta canción, nos encontramos con algo tan romántico, tan bonito. La razón eres tú. Ya está, no hay más. The Reason y este número uno de Who Has Done, que ya comparto contigo en Cadena 100.

En Cadena 100, la mejor variedad musical. Los peques de la casa ya están en la cuenta atrás para las vacaciones. Los coles terminan ya estos días y precisamente Julia, que está escuchándonos ahora mismo desde Zaragoza, está con sus peques, con Julián y con Marta, en el coche que acaban de salir del cole. Pues chicos, yo sé que sois muy fans de una peli en concreto y de una canción que está en esa peli, así que venga, hijos y mami, vamos a cantarla todos juntos en Cadena 100, porque es que nos la sabemos de memoria, ¿eh? Las Hendrix con Golden.

Serenade from the Stars, llamando a la Tierra en Cadena 100, la mejor variedad musical. Estamos a 18 de junio, podemos hablar ya sí que sí de canciones del verano, quedan 3 días. Déjame compartir contigo una de las que más lo va a petar, y no lo digo yo, lo dice todo el mundo, porque esto está en todos lados. Just the way you are, David Guetta, es lo último en Cadena 100.

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En Cadena 100, la mejor variedad musical con la segunda parte de esta canción. La primera la cantaron con Natalia Jiménez, la vocalista también de La Quinta Estación. Y la segunda la han hecho con un talentazo que es emergente y que la verdad tiene un carrerón impresionante por delante, Paula Mateus. Melocos, este número uno, cuando me vaya de aquí en Cadena 100. 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

0: Eva y Juan, Juan y Eva, Amaral en Cadena 100, la mejor variedad musical. ¿Quién diría que una historia de bar hubiera dar para tanto, no? Fuese dar para tanto. Ahí estaban los amigos cantando juntos Cómo hablar en Cadena 100, la mejor variedad musical. Y tú y yo nos vamos a por 45 minutos de música sin interrupción con Pablo López, también con Robbie Williams o con Lorin Tatu enseguida. 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
1: Vuelve al número uno más de cuatro décadas después. El mítico álbum de Michael Jackson vuelve a encabezar las listas musicales del mundo entero. Es como si no hubieran pasado los años. 42 años después, el álbum ha vuelto a cobrar vida, demostrando que su éxito no fue flor de un día. Thriller fue algo histórico en la música. Y ahora volvemos a recordar cada nota y cada paso sobre el escenario de Michael Jackson. Gracias a la película sobre su vida, Michael, que está siendo un éxito. Un biopic protagonizado por su sobrino Jafar Jackson, con una actuación magistral y con el que las nuevas generaciones están descubriendo al que fue y siempre será el rey del pop. Y es que su legado sigue vivo.
13: La mayor estrella del mundo.
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En Cadena 100, la mejor variedad musical. El otro día estuvo por aquí por la radio. Tienes la entrevista completa que le hicieron Javi Nieves y Mara Mate en nuestra web, en cadena100.es. Además, jugaron con él a un juego al que hemos jugado todos alguna vez en la vida, el Conecta 4. Bien, pues en su caso, Conexa 4, por hacer esa analogía con, bueno, con el título de su disco, que se llama Nexo, ¿no? Es Neil Moliné. Tiene nueva canción y un discazo impresionante. Me acuerdo de ti, así suena en Cadena 100.

Madonna en Cadena 100, la mejor variedad musical, que dentro de nada va a sacar la segunda parte de su disco Confessions. Para que luego digan que las segundas partes nunca fueron buenas, veremos a ver qué sale de ahí. Déjame ponerte la nueva canción de Sidecars, es la misma canción en Cadena 100.

Qué bonita es. Sin Aspiro en Cadena 100, Die on this Hill, formando parte, por supuesto, de la mejor variedad musical. Y ahora que ya estamos en verano, casi casi, quedan un par de días, deja de ponerte la canción del verano por excelencia. Más que nada porque con esta melodía uno ya mueve las caderitas, ¿eh? Kevin Little, esto es Turn Me On.

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Me acuerdo perfectamente en el videoclip de esta canción, hacía unas piruetas, unas acrobacias espectaculares, ¿eh? Pink, Try, en Cadena 100, la mejor variedad musical. Y llega el momento de ponerte a la pareja del año, podríamos decir, porque esta canción no es únicamente de Taylor Swift. No, también es de su chico, porque hay historia detrás. Resulta que todos tenemos una piedra de nacimiento, ¿no? En función del mes. Octubre, el mes de Travis Kelce, el chico de Taylor Swift, tiene la opalita. Por eso esta canción se llama Opalite. Qué bonito, ¿eh? Aquí suena Taylor en Cadena 100.

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0: Rolling in the Deep en Cadena 100, la mejor variedad musical, es la canción que he escogido para decirte, pues, hasta mañana. Te quedas en la mejor compañía, la de Mateo y Andrea, y por supuesto 45 minutos de música sin interrupción, perfectos para esta tarde de jueves. Yo soy Pablo Gallinar, mañana a partir de las 2, una en Canarias, aquí te espero, cuídate mucho, hasta mañana.
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10: ¿Imaginas que tu ídolo de la infancia se declare tu fan? Pues eso es más o menos lo que les ha pasado al grupo Hendrix. Estaban actuando en una fiesta antes de los Grammy con su temazo Golden y de repente ven a Demi Lovato entre el público grabándolas con el móvil como una seguidora más. Las chicas, que crecieron con Camp Rock, no se lo podían creer. Y no solo ella, Lana Del Rey también estaba allí disfrutando del momento. Por si fuera poco, esa misma noche se llevaron un Grammy haciendo historia para el K-pop. Mientras tanto, Demi Lovato no para, está a punto de sacar nueva música y se ha metido hasta en el cine. Al final va a ser verdad que el mundo es un pañuelo y los artistas se admiran entre ellos.
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1: ¿Qué tal? Aquí con grandes canciones de Coldplay, Damiano David.
2: Y también con grandes números uno en español de Shakira o Leire Martínez.
1: Bueno, y mucho más, ¿eh? Porque empezamos a ponerte 45 minutos de música sin interrupción.

0: 100 con la mejor variedad musical. Se confirma que estamos en las primeras horas de la primera ola de calor del verano.
1: O sea que me voy preparando para dormir en la terraza.
0: Efectivamente. Grandísima canción de Coldplay en Cadena 100.

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1: Y a esta hora en el trabajo, Natalia de Jaén trabaja en logística en unos almacenes y nos dice que nos tienen siempre. Dice que somos igual de importantes para ellos que el aire acondicionado.
0: Oye, gracias por escuchar Cadena 100.

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0: Cadena 100, la mejor variedad musical, y la verdad es que su vida es muy de película. Por ejemplo, ha llegado a ser campeón de España de patinaje artístico.
1: Hueco, es una caja de sorpresas.
0: Normal que estén grabando un documental para celebrar sus 20 años en la música. Aquí está con Conchita, en Cadena 100.

0: Cadena 100, somos Mateo y Andrea y enseguida te vamos a poner a un cantante que a mí me gusta muchísimo, Alex Warren.
1: A este actor habría que darle un premio. Se ha hecho viral, es un actor de ballet que estaba haciendo la obra Romeo y Julieta en Turquía. Ojo, spoiler, en la obra Romeo se hace el muerto en un momento determinado de la historia.
0: ¿En serio? No lo sabía.
1: Pues en ese momento en el que el actor está tumbado en el escenario haciéndose el muerto, se cuela un gato y empieza a jugar con el pelo del actor y el actor no se mueve ni un milímetro.
0: Pero encima, que el gato no formaba parte de la actuación.
1: No, el gato se coló. Y el actor tiene los ojos cerrados, que estaría pensando, ¿pero qué está pasando ahora aquí? Luego aparece Julieta y también sigue la escena como si no estuviera el gato.
0: Qué oportuno el gato, en el momento más dramático de toda la obra aparece.
1: No sé si alguna vez has hecho teatro de manera amateur, evidentemente, pero cómo mola hacerlo, aunque no sea de una manera profesional, porque el teatro es maravilloso.
0: Sí, yo cuando iba al colegio me apuntaba a todos los grupos de teatro.
1: Bueno, yo incluso fui a una academia. ¿Sabes con quién coincidí de compañero?
0: ¿Con quién?
1: Con Miguel Ángel Silvestre.
0: Con... No te puedo creer.
1: Iba a otra clase, pero luego nos
0: pero
1: juntaba...
0: ¿Pero en tiempo coincidisteis?
1: Sí, sí. O sea, él era un compañero más de la academia.
0: Pero,
1: no era famosa
0: para
1: nada.
0: ¿Por qué no éramos amigos en ese momento? ¿Por qué llegué a tu vida más tarde?
1: Él estaba estudiando, estaba empezando. Y tuve muy mala suerte porque al final del curso siempre se hace una muestra de escenas abierta al público, sí, donde van las familias, amigos, etc.
0: Sí.
1: Y entonces a mí me tocó hacer una escena de Tennessee Williams.
0: Sí.
1: Y un personaje.
0: Sí.
1: Pues justo la clase donde iba Miguel Ángel Silvestre eligieron la misma escena y él hizo mi mismo papel.
0: Ay.
1: Con lo cual yo hice mi escena, al rato él hizo la suya y cuando acabó la muestra nadie se acordaba de mi interpretación porque evidentemente Miguel Ángel Silvestre con ese porte que ya tenía a esa edad, pues todo el mundo encandilado con él y a mí no me hizo caso nadie, o sea, bueno, me eclipsó total.
0: Tu madre. Tu madre. Quedó para el recuerdo de tu madre.
1: Es Alex Warren con Ordinary en Cadena 100.
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0: Esto es Cadena 100. Nosotros, Mateo y Andrea, y enseguida vamos a ponerte a Juanes. Bueno, curiosamente, aquí los dos hemos hecho teatro de manera amateur. Nos estábamos riendo con esto.
1: Tú un poquito más pro que yo, porque yo lo hice en primaria, en el colegio. Tú ya en la universidad.
0: Bueno, y te contaba que coincidí en la academia con Miguel Ángel Silvestre, que le fue mejor que a mí.
1: Mira, en nuestro WhatsApp, en el 904-44-100, Matías, que nos escucha, nos cuenta que él también hizo hace tiempo sus pinitos como actor, que le gustaba también mucho el teatro, y dice que tuvo que representar Hamlet. Y nos cuenta que él en el acto 5 tenía que decir, este es el propio Hamlet, el danés. Y en vez de eso dijo su nombre, dijo, este es el propio Matías, el danés. Dice que el público ni se enteró, que seguramente sigan buscando al Matías este de la obra. Dirán, pues yo qué sé, pues tendrá que ver con Hamlet.
0: Es Juanes, en Cadena 100.

0: Cadena 100, ¿qué tal? Somos Mateo y Andrea.
1: Y enseguida vamos a ponerte 45 minutos de música sin interrupción.
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15: Karol G continúa imparable. La bichota se ha metido en un club súper exclusivo. Pero cuando te digo exclusivo, es muy exclusivo. Le han dado el premio Artista de Excelencia en los American Music Awards. Y ojo que esto no es un premio cualquiera. Hacía 17 años que no se lo daban a nadie. Fíjate, la última en recibirlo fue Whitney Houston. Ahora Karol G está en esa lista junto a leyendas como Michael Jackson, Beyoncé o Led Zeppelin. Es la primera artista latina en conseguirlo, demostrando que lo suyo es más que música, es un movimiento imparable. La de Medellín ha hecho historia y ha puesto a la música latina en lo más alto del Olimpo musical.
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0: Planazo.
1: Con grandes canciones de Teddy Swims, Britney Spears y también grandes números uno en español con Álvaro de Luna o Dani Fernández.
0: Empezamos a ponerte 45 minutos de música sin interrupción.

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1: Mira, Tania de Barcelona es muy yo. Nos escucha siempre y nos estaba contando en WhatsApp que hoy ha ido al pediatra con su hija de un año porque es que dice que ya la veía muy roja. Bueno, pues cuando la han atendido resulta que estaba roja porque la muchacha estaba apretando para hacer caca. Dice que pasado el susto y la vergüenza, ya está en casa escuchándonos.
0: Buenísimo, muchísimas gracias por escuchar Cadena 100.

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1: Ay, cómo me gusta esta canción.
0: ¿Verdad? Además, como les llevamos acompañando desde que empezaron, nos hace mucha ilusión cuando tienen nuevo disco y podemos por fin ponerlo. Son Marlon, Hipersensible, así se llama el álbum. Y esto es A Chico en Cadena 100.

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0: 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Bueno, me están encantando todas las misiones que están llegando a Misión Posible de Buenos Días, Javi Mar.
1: Mira, por ejemplo, Angie nos cuenta que ella quiere un vestido de Sissi Emperatriz y que le encantaría ir a un palacio a hacer un baile de estos de época, majestuoso, con su vestido.
0: Y es que estas cosas son cosas que van más allá de un sueño y que estamos convencidos que con la ayuda de todos se pueden conseguir. Tienes esta semana para pensar en tu sueño, ¿vale? Porque de todos van a elegir uno y lo llevaremos a cabo. 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

0: Son las 5 y 29, hora menos en Canarias. Cadena 100, somos Mateo y Andrea. A esta hora jugamos al juego de las 5 palabras. Hoy con Cielo en Vigo. Buenas tardes.
1: Hola, buenas tardes. ¿Qué tal, chicos?
0: Muy bien, deseando a ver qué pasa.
1: Uy, madre mía.
0: ¿A qué te dedicas?
1: Pues trabajo en un tanatorio. Puedo decir que tengo un trabajo de muerte.
0: ¿Y te llamas Cielo?
1: Y me llamo Cielo. Pero... parece un poco...
0: humor negro.
1: Oh, sí, sí.
0: Bueno, pues Cielo, vamos a ver si hay suerte con Andrea, que está fuera del estudio para no escuchar nada. Buscamos una coincidencia con ella. Uh-huh. Así que lo primero, voy a decirte 5 palabras y a cada palabra me tienes que decir la primera que se te pase por la cabeza.
1: Genial.
0: Luego haré lo mismo con Andrea y si coincide contigo una de las 5 palabras, pues celebramos la victoria. Que hay match.
1: Vale.
0: Empiezo. Acometer.
1: Liarla.
0: Sustancia.
1: Sabrosa.
0: Sabrosa. Campamento.
1: Juvenil.
0: Suelo.
1: Tierra.
0: Y por último, suelto.
1: Flojo.
0: Muy bien. Venga, pues las tengo. Y le hago un gesto a Andrea para que entre rápidamente al estudio, que ahora vamos a jugar con ella y necesitamos que coincida contigo en al menos una de las 5 palabras para que haya victoria. Vamos a ver qué pasa. Andrea, que ya se está colocando los auriculares, se llama Cielo y trabaja en un tanatorio.
2: ¡Hombre, Cielo! ¡Qué casualidad, ¿no?
0: Está deseando contárselo a Andrea.
2: Bueno, buenísimo, buenísimo.
1: Maravilloso. Un trabajo de muerte, sí.
2: Ah, sí, ¿no? Sí, es un trabajo de muerte.
0: Vamos a ver si vamos de aquí al cielo y hay victoria. Empiezo. Acometer.
2: Hacer.
0: Liarla. Sustancia.
2: Película.
0: Sabrosa. Campamento.
2: Verano.
0: Juvenil. Suelo.
2: Tierra.
0: ¡Eso es! ¡Muy bien! Lo tenemos.
2: ¡Bravo!
0: Última palabra. ¿Suelto?
2: ¿Agarrado?
0: Flojo. Había dicho Cielo. Bueno, pues ahí lo tenemos.
1: ¡Pero qué bien! ¡Sí, señor!
0: Oye, muchísimas gracias por escucharnos.
1: Muchísimas gracias a vosotros. Sois auténticos, de verdad. Me encantáis.
2: Un abrazo fuerte, Cielo.
0: Bueno, pues mañana vamos a volver a jugar a la misma hora en Cadena 100, si te apetece. WhatsApp al 900 444 100.

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17: Rihanna es la reina y bate récords.
18: Hay gente que no para de triunfar y una de esas personas es Rihanna. Y es que a pesar de llevar 10 años sin sacar disco, concretamente desde aquel Anti que lanzó en 2016, sigue batiendo récords. La de Barbados se acaba de convertir en la primera mujer en superar los 200 millones de singles en Estados Unidos. La pregunta a cómo lo hace está clara. Si hay algo que tienen sus canciones, es que son eternas. Números uno como Umbrella o Diamonds siguen sonando sin parar. Y encima tiene el don de hacer apariciones estelares como la de la Super Bowl, en la que mostró su embarazo al mundo por sorpresa. Y por eso, Riri es la reina. Y no solo en la música. Rihanna también está en el top de la belleza y la moda. Ella va construyendo su imperio poco a poco, mientras los demás esperamos a que nos regale algo nuevo musical, que ya va siendo hora.
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0: superestrella de Aitana.
1: Sebastián Yatra, su ex.
0: ¿Yatra está cantando esto?
1: Ganó Colombia en el Mundial el partido del otro día, sí. Y de la emoción y tal sonó esta canción de repente y se pusieron todos los colegas a cantarla y la han subido.
0: ¿Pero tú estás seguro de que esta canción sonó de repente?
1: Yo me imagino que sí.
0: Pues no, yo creo que evidentemente esto Yatra lo ha hecho aposta con segundas para que el mensaje le llegue a Aitana.
1: ¿Tú crees? Yo creo que no, que esto es que ha coincidido y ya está.
0: No
1: creo que haya maldad en esto, ni mucho menos.
0: Bueno, te pongo en otra tesitura. Imagínate que de pronto una expareja tuya se graba en Instagram y lo sube escuchando un fragmento de nuestro programa, de Mateo y Andrea, escuchando la radio. Y justo sube eso a sus redes sociales.
1: Eso va con segundas.
0: A que aquí lo ves claro.
1: Oye, seguimos disfrutando de grandes canciones como esta que me encanta. Son Estopa y Fito en Cadena 100. Me pongo a...

0: 100. Somos Mateo y Andrea y vamos a seguir disfrutando de la tarde enseguida con 45 minutos de música sin interrupción.
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0: ¿Qué tal? Vamos a disfrutar mucho. Mira, tenemos grandes números. Uno de Amy Winehouse, Maldita Nerea.
1: Y también grandes canciones de hoy, de Sabrina Carpenter, de Aitana.
0: Bueno, y mucho más, porque empezamos a ponerte 45 minutos de música sin interrupción.

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1: Si es que el calor nos deja helados. Nos cuenta Cris de Sevilla, que es comercial, todo el día en el coche, que esta mañana ha tenido que volver a la gasolinera porque ha pagado, pero se ha ido de allí sin llenar el depósito.
0: Oye, muchísimas gracias por llevar

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1: Creo que es la noticia más bonita que he visto hoy. Dos delfines que son noticia porque se les ha visto haciendo algo sorprendente. Recolectar plásticos del mar de forma voluntaria y amontonarlos en un sitio para que luego los humanos los retiráramos.
0: Bueno, es que dicen que los delfines son animales súper inteligentes.
1: Brutal, ¿eh? Dirían, esto es malo, esto fuera del mar, ¿eh? Oye, muchísimas gracias por escuchar Cadena 100.

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0: Cadena 100, la mejor variedad musical. Me gusta mucho lo nuevo del Blanco Moreno, así le llamaban cuando empezó a cantar en restaurantes en Málaga, porque era muy blanco de piel y su primer apellido es Moreno. Luego se quedó con el segundo.
1: Pablo Alborán.
0: En Cadena 100.

0: 100, ¿qué tal va la tarde? Somos Mateo y Andrea y enseguida todo un himno de Cadena 100.
1: ¿Esto es normal o soy solo yo? Ayer tuve la junta de vecinos y entonces en el momento en el que se vota quién es el presidente este año, es verdad que vamos como por turno de orden. Entonces le tocaba pues a un vecino mío ser el presidente. Pero el vicepresidente o la vicepresidenta es carácter voluntario. Sí. Total, que el año que viene me toca a mí ser el presidente, así que...
0: ¡Qué suerte!
1: Ayer me presenté voluntario para ser el vicepresidente y te preguntarás ¿por qué?
0: ¿Por qué?
1: Pues ¿qué? Para irme informando y para ir aprendiendo todo lo que tengo que hacer yo el año que viene.
0: ¡No te puedo creer que hayas hecho esto!
1: Yo me he presentado voluntario y todo el mundo, pero si el año que viene te toca a ti, yo ya, pero es que así voy aprendiendo el actual presidente, todas las funciones y todo lo que hay que hacer para el año que viene hacer muy bien mi labor.
0: Pues genial, genial. En lugar de pasarlo mal un año, el año de presidente lo vas a pasar mal dos.
1: ¿Tú has sido alguna vez presidenta de tu comunidad?
0: Jamás en mi vida. Y el día que me nombren presidenta, vendo el piso.
1: ¿Tu comunidad es conflictiva?
0: Mi comunidad, bueno. Mi comunidad para empezar es gigantesca, porque no sé, yo creo que debemos ser 200 vecinos. Y encima, la mayor parte de mi comunidad es gente mayor. Está jubilada, no trabaja y ocupa la mayor parte de su tiempo en asuntos que tienen que ver con la comunidad.
1: Bueno, para mejorarla y para que todo esté muy bien.
0: Bueno,
1: a mí eso me parece fantástico.
0: O para ponerte trabas en tu vida como vecina, porque, por ejemplo, ellos pues, son gente majísima, ¿eh? Pero yo entiendo que, claro, tú en tu día a día, pues al final tienes tus hijos, tu trabajo, estudiar, no sé qué, no sé cuántos, y como que no te da tiempo a pensar en la comunidad. Pero tú imagínate no tener ya nada de esto y sentarte en la terraza y decir, ¡uy! Ese lavadero que ha puesto el de enfrente, eso no es legal, no viene en el reglamento de la comunidad, me lo voy a revisar.
1: Y esa vecina eres tú.
0: La del lavadero ilegal, no la que apunta. Sí, efectivamente.
1: Es el secreto de las tortugas en Cadena 100.

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0: Cadena 100, nosotros, Mateo y Andrea, y enseguida te ponemos una grandísima canción de La Oreja de Van Gogh. Hace unos minutos te contaba que tuve ayer junta de vecinos, que elegimos al presidente, que me di cuenta que el año que viene me toca a mí.
1: Pues mira, Mateo, Lucía de Valladolid, que nos estaba escuchando, nos ha escrito en nuestro WhatsApp en el 900-444-100 y dice: Mateo, yo solamente espero que no te lo tomes tan en serio esto de ser presidente de la comunidad el año que viene cuando te toque, como el último presidente que tuvimos en la mía, que en su buzón puso: señor presidente de la comunidad. Me encanta, es como el señor Cuesta, ¿verdad?
0: No, en mi caso lo único así que me hace mucha gracia es que hay un cajetín con todas las llaves de la comunidad, de todos los cuartos, pues de los contadores, de la piscina, de, bueno, de mil historias.
1: Sí.
0: Y entonces se hace el traspaso, es como cuando cambian de ministro en el gobierno, que traspasan la cartera, nosotros traspasamos ese maletín. Y fuera de coña, nunca lo he tenido en mi poder y tengo muchísimas ganas de tenerlo para probar todas las llaves y a ver qué puertas y cosas hay que no conozco de mi comunidad.
1: Bueno, yo odiaría tener eso porque soy consciente de que lo perdería.
0: Total.
1: No, sí, yo lo perdería.
0: Pues imagínate tú el follón. Mejor que no seas presidenta, ¿eh?
1: Mejor.
0: Me encanta esta canción de La Oreja de Van Gogh, Dulce Locura, en Cadena 100.

0: gracias, somos Mateo y Andrea.
1: Tenemos muchas ganas, de compartir todo esto que te hemos preparado. Enseguida empezamos a ponerte 45 minutos de música sin interrupción.
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12: De Paul ha estado en los estudios de Cadena 100 para presentar su nuevo tema en unos años. Y es cierto que aunque vive el presente, también se toma al pie de la letra lo que dice esta canción.
13: Que pasaron unos años, ¿no? Deseo que todo esto siga igual y que siga disfrutando.
12: Sabemos que De Paul es un amante de la música y también de los viajes. Y por eso su gira le permite desarrollar su parte viajera.
13: La suerte de que voy a estar viajando todo el verano haciendo conciertos que creo que es increíble también.
12: ¿Y De Paul es supersticioso antes de comenzar cada concierto? Lo que es una realidad es que practica un ritual.
13: Un saludo con la banda y demás, y de momento nos está trayendo suerte. Eso no lo puedo decir por mi bien.
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0: ¿Qué tal? Aquí estamos encantados de pasar la tarde contigo.
1: Y disfrutar juntos con Maroon 5, Juanes, también con grandes números uno de hoy con Dani Martino, Taylor Swift.
0: Y mucho más. Te ponemos 45 minutos de música sin interrupción.

0: también con la mejor variedad musical.
1: Se dice que para su boda podría haber reservado 3 días el Madison Square Garden de Nueva York, que es como un Movistar Arena. He sacado la calculadora, lo necesitarían 3 días, a $1,000,000 por día, solo el recinto les costaría 3 millones de euros.
0: ¿Pero y a cuántos invitados piensan invitar?
1: Un mogollón. Es Taylor Swift en Cadena 100.

0: Cadena 100 es la mejor variedad musical. Ha dado 3 conciertos históricos en París, en el Estadio de Francia, y el telonero fue su propio hijo, que está siguiendo los pasos de su padre y también es DJ.
1: ¡Qué bueno!
0: Es David.

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0: Cadena 100, la mejor variedad musical. En menos de 15 minutos vamos a jugar a Tú contra Shazam, así que si eres rápido reconociendo quién canta la canción, puedes llevarte el altavoz de Cadena 100.
1: Si te apetece pasar un buen rato con nosotros, mándanos un WhatsApp ahora mismo al 900-444-100.
0: Y mientras, seguimos disfrutando de más canciones en Cadena 100.

0: Cadena 100, somos Mateo y Andrea y a esta hora jugamos a Tú contra Shazam.
1: Hoy puedes hacer algo que muy poca gente en la vida consigue. ¡Ganar a una máquina! ¡Ganar al gran
0: Shazam! Hay que ser muy rápido reconociendo la canción, eso sí. María, de Oviedo, buenas tardes.
2: Hola, Mateo, Andrea, buenas tardes.
0: ¿Preparada para la misión?
2: Sí.
0: Venga, pues vamos a ponerte tres canciones. Tienes que ser más rápida que nuestro partícula Shazam en al menos dos, diciéndonos quién canta la canción.
2: De acuerdo.
0: ¿Vale? Si lo logras, te llevas el altavoz de Cadena 100.
2: Muy bien.
0: Pues vamos con la primera. Formó parte de un gran grupo español. Ahora en solitario está.
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0: ¡Ay!
2: ¡El canto del loco!
0: ¡Ay! Ahí estaba nuestro Shazam reconociendo a David Otero. Efectivamente, era el canto del loco, pero
1: sí,
0: ahora él es solitario.
2: ¡Vaya, por Dios!
0: Bueno, este punto va para nuestro Shazam, pero hay juego, que quedan dos canciones, así que te deseamos toda la suerte del mundo, María, porque vamos con la segunda, ¿vale?
2: A ver.
0: Ahí va.
2: Pink.
0: Dices Pink. ¡Eso es!
1: ¡Toma ya!
0: Te adelantas por poquito, pero te adelantas a nuestro Shazam, así que este punto a tu marcador. ¡Empate!
2: ¡Bien, una!
1: Venga, María, que podemos.
2: Bueno, vamos a por la tercera.
0: Tercera y última canción, la que lo decide todo. Así que, María, en cuanto nos digas, le damos.
2: Adelante. ¿Maná?
0: Dices, Maná. Efectivamente, son Maná con este grandísimo número uno de Cadena 100.
1: Bravo, María.
2: Muy bien, gracias.
0: Así que el altavoz de Cadena 100 es tuyo.
2: Qué bien.
0: Y muchísimas gracias por escucharnos.
2: Nada, vosotros que sois súper simpáticos y me alegráis todas las tardes.
1: Un beso fuerte.
0: Bueno, pues mañana vamos a volver a jugar a la misma hora en Cadena 100. Así que si te apetece, mándanos un WhatsApp al 900 444 100.

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5: Zara Larsson ha desvelado quién es la persona que ha marcado su carrera. Y esa persona es Beyoncé. Más allá de la pasión con la que transmite en el escenario, de pequeña Zara vio un detalle en sus conciertos que le cautivó. Ver que toda la banda de Beyoncé eran mujeres. Aquello la inspiró tanto que ahora busca contratar a tantas mujeres como sea posible, creando así una comunidad femenina fuerte en sus espectáculos. Para Zara Larsson, las mujeres son hábiles, inteligentes y se respetan. Y parece que ser fiel a sí misma le funciona. Tras volver a estar en boca de todo el mundo gracias a un meme viral en TikTok, la cantante ha abrazado por completo su estilo pop inconfundible, demostrando que se puede ser una estrella divertida y con voz propia sin seguir las modas.
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0: bien, qué bien contar contigo. Somos Mateo y Andrea.
1: A ver, del 1 al 10. Ya a estas alturas de junio, ¿hasta dónde estás de los mosquitos que se cuelan en tu casa?
0: A mí no me han picado todavía ninguno.
1: Todavía no te han picado.
0: Ni he visto ninguno en mi casa.
1: ¿No has visto ninguno?
0: No.
1: Pues los tengo todos en la mía. Yo creo que están haciendo fiesta. No, no, una barbaridad de mosquitos este año. Y esta mañana me ha saltado. Yo creo que como estoy tan obsesionada con el tema de los mosquitos, mi algoritmo ya se ha metido en mi cabeza y me ha saltado una publicación de qué planta deberías poner en tu casa para evitar que entren los mosquitos. Yo esto no lo sabía. Dicen que en cada ventana de casa deberías poner un geranio limón, que es una citronela. Es lo
0: va
1: mismo.
0: A aparecer el jardín botánico.
1: La verdad que sí.
0: La casa.
1: O sea, yo si hace falta que mi casa sea el jardín botánico, que lo sea. Porque es que hay tantos mosquitos. Hace dos noches estaba yo dormida y el caso es que sí que me pasé toda la noche escuchando el típico... que más notas como se aleje.
0: Que es una rayada.
1: Que es terrible. Pero bueno, mira, estoy tan cansada que es que digo que me pique. Es que me da igual que me pique. De repente, ¿sabes cuando estás dormido pero notas que hay alguien cerca?
0: Que notas una presencia.
1: Sí, como una presencia.
0: ¿Pero
1: de
0: era
1: pronto,
0: el mosquito?
1: No, no, hombre, no es tan grande para notar una presencia. Al mosquito lo escucho. Pero de eso que abro un ojo y me encuentro a mi marido a un palmo de mi cara con las manos así puestas como para dar una palmada y de repente hace ¡pla! Y dijo, es que llevaba toda la noche dándome guerra al mosquito. Digo, ya, pero casi me matas de un infarto a las 6:30 de la mañana.
0: Es que los mosquitos te vuelven loco, ¿eh?
1: Ay, son muy pesados, muy pesados.
0: ¡Qué gran canción de los One Direction! En Cadena 100.

0: Cadena 100, ¿qué tal? Somos Mateo y Andrea y esto sigue, ¿eh? Que ya está por aquí Almudena Navarro.
1: Te quedas con ella y enseguida con 45 minutos de música sin interrupción.

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18: Se te nota en la cara, ¿eh? Ya es jueves. Yo soy Almudena Navarro.
19: La mejor variedad.
18: Pues te sigo regalando yo también una sonrisa y un montón de números uno, entre ellos Lady Gaga, Teddy Swims, tengo a Rosana, Ana Mena y con Mal Smith. Abrimos ya estos 45 minutos de música sin interrupción.

Cadena 100, la mejor variedad musical. Enseguida una gran artista internacional que está a punto de aterrizar en Lisboa para su actuación en Rock in Rio el próximo sábado 20 de junio. Y la verdad es que las entradas están agotadas. Y el que va a aterrizar en nuestro país, pues muy prontito también, el 10 y 11 de julio, es Bruno Mars. Y yo ya estoy preparada para bailar con él. Venga, I'm Just Mine suena en Cadena 100.

Es Cadena 100, la mejor variedad musical, y parece que fue ayer, pero ella ya está celebrando sus 30 años de carrera musical con un nuevo proyecto transmedia titulado Otro Mundo, Nuestro Mundo, donde hay gira internacional, docuserie e iniciativas comunitarias. La gran Rosana.

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aquí con la mejor variedad musical y sobre todo en el coche de Marina, que ahora mismo viene de su clase de Zumba y con las endorfinas a tope. Yo le pongo la voz de Teddy Swims para que cante Mr. Know It All aquí en

bien, si el calor aprieta, yo sigo refrescando el ambiente con estos 45 minutos de música sin interrupción, donde no falta este número uno de Sebastián Yatra, Manuel Turizo y BLS, Vagabundo en Cadena 100. Pues...

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8: Al habla el inspector Paco Tous. Aviso de tupper triste en oficina. Repito, tupper triste en oficina. Ahora mismo lo están apuntando con un tenedor. Si no es suyo, denúncielo. Y si lo es, pónganle una lata de atún calvo, que lo está pidiendo a gritos, señores.
9: No elijas el atún al tuntún. Mejor elige calvo. 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
10: 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Hay canciones que te transportan a un momento concreto y Payphone de Maroon 5 es una de ellas. ¿Sabías que detrás de ese estribillo tan pegadizo hay una historia de desamor? Pues sí, y tiene nombre y apellidos. La modelo rusa Anne Vyacilina, que era la novia de Adam Levine por aquel entonces. Pero la cosa no acaba ahí, la idea del estribillo nació en un tren. El productor Benny Blanco recibió una nota de voz de un colega con la frase que todos hemos cantado alguna vez. Y el resto es historia. Luego se sumó el rapero Wiz Khalifa, que le dio un toque totalmente diferente a la canción, contando la otra cara de la moneda, la del ego y la del dinero. Así que la próxima vez que escuches esta canción en la radio, acuérdate de que estás ante una canción que nació de una ruptura y una colaboración inesperada.
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0: Cadena 100, abrimos los próximos 45 minutos de música sin interrupción con un artista que ya ha empezado gira y va a conquistar 4 veces el Estadio de la Cartuja en Sevilla. Ya lo hizo el fin de semana pasado y lo hará mañana y pasado, el Manuel Carrasco. 100,
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0: Tengo mucho ritmo para ti esta noche de jueves. ¿Qué, te quedas conmigo?
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0: Soy Almudena Navarro y por aquí suenan Beyoncé, Leire Martínez, Alex Warren, Miguel Bosé, Teidad y con Manuel Carrasco. Abrimos ya estos 45 minutos de música sin interrupción.

Cadena 100, la mejor variedad musical. Han comenzado gira que terminará a principios de julio recorriendo Londres, Reino Unido, Irlanda. Y bueno, 17 años después han rememorado elementos recordados de la gira original de 2009. Se llama The Circus. Ellos, Take That y esto, Patient, en Cadena 100.

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Cadena 100, la mejor variedad musical. Se llama Natalia Neva, la conocemos como Neva, y llega con esta propuesta más que interesante, con estos toques country. Esto es Botas Rotas, que suena en Cadena 100.

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1: Los chicos de Taburete tienen nueva canción y con ella nos vamos hasta el número 110. Es lo último de Taburete en Cadena 100.

0: Taburete, 110 en Cadena 100.
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2: Seguimos dándole mucho ritmo a esta noche de jueves. Soy Almudena Navarro.
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2: Apunta, apunta. Para ello tengo a Train, a Ana Mena y Emilia, a Melendi, a Rihanna, a Maná, a Taylor Swift y con Miley Cyrus y sus Flowers. Abrimos estos 45 minutos de música sin interrupción.

Es Cadena 100, la mejor variedad musical. ¡Qué maravilla de canción y qué voz más especial tiene Siena Spiro, que se dio a conocer haciendo versiones de otros artistas! Esto, Died on This Hill, en Cadena 100.

también en estos 45 minutos de música sin interrupción acompaño a Félix en ruta hasta Irún. Ahí está, con su radio favorita. Buen viaje, y esta es una canción precisamente para ir de viaje. Qué bien suena Naya Horan y Mal Smith, Dry Safe, en Cadena 100.

0: Cadena 100, la mejor variedad musical. No sé si me gusta sinceramente más la canción o más aún el videoclip. Grabado en una auténtica maravilla de la naturaleza, en el Perito Moreno, en Argentina. Es Melendi, fecha de caducidad en Cadena 100.
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Cadena 100, la mejor variedad musical. Se te cambia la cara cuando piensas, ¿es jueves? Claro, para ello lo celebramos enseguida con Lala Love You y antes con este número uno de siempre de Train en Cadena 100.

0: Cadena 100, abrimos los próximos 45 minutos de música sin interrupción con un artista que ya lo tiene todo preparado para que salten los fuegos artificiales, pues este sábado 20 de junio en Rock in Rio, Lisboa, porque ella va a ser la gran artista del día pop. Es Katy Perry.
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1: Todo lo que toca este chico se convierte en número uno. Esta es su nueva canción, The Ball, en unos años en Cadena 100.

0: De Paul, esta es su última canción. En unos años, así suena en Cadena 100.
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2: Le seguimos dando a este jueves noche mucha energía y muchos números uno.
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2: Soy Almudena Navarro y para eso están por aquí Megan Trainor, Vico, See the Cars, Sebastián Yatra, Lady Gaga, Mika, y con Katy Perry abrimos ya estos 45 minutos de música sin interrupción.

Cadena 100, la mejor variedad musical. Enseguida una canción que Bruno Mars estuvo a punto de descartar y se ha convertido en uno de los números uno de los últimos tiempos. Die with a Smile con Lady Gaga. Antes este número uno de siempre en Cadena 100.

mejor variedad musical. María acaba de llegar a casa, se ha quedado a tomar algo con los compañeros de la oficina y mira qué horas. Ahora cualquiera se duerme. Bueno, y menos que te vas a dormir cuando suene este número uno que te encanta. Vico, Noche Entera en Cadena 100.

Cadena 100, la mejor variedad musical del sonido divertido de Meghan Trainor, a una profunda reflexión. ¿Alguna vez nos hemos perdido y no nos hemos encontrado? Bueno, pues hay que llamarse a uno desde dentro y de repente uno aparece, nunca mejor dicho. Dime dónde estás. De eso habla lo último de Álvaro de Luna, aquí en Cadena 100.

La mejor variedad musical en Cadena 100. Antes de convertirse en una estrella de pop de autor, venía del rock sinfónico, del género hardcore, ¿eh? ¿Quién nos lo iba a decir? Aquí está Funambulista en Cadena 100. Si ya...

0: 100, pues con esto y un bizcocho esta mañana a las 8 de la tarde, 7 en Canarias. ¡Qué alegría! En unos minutos te voy a decir eso de ¡feliz viernes! Yo soy Almudena Navarro y por aquí para celebrarlo, Jairo Ocaña. Un beso, hasta mañana.
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1: Los asturianos Marlon están de vuelta con esta canción. Se llama Hachico y así suena en Cadena 100.
2: ¿Qué?

0: chicos, lo último de Marlon en Cadena 100.
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también te pongo la mejor variedad musical. Si fuiste al concierto del otro día en Madrid, seguramente sigas con la voz un poco tocada. Era su despedida de la gira y entre tú y yo, que estuvimos allí, objetivamente fue espectacular. La energía que transmite este chico en el escenario es tremenda. Despedida con amigos, sorpresas y qué momentazo nos regaló cantando superestrella de Aitana. Él es The Paul, sonando en Cadena 100.

En Cadena 100 escuchas la mejor variedad musical. Marta nos escucha desde la playa de la Malvarrosa, en Valencia. Acaba de terminar su turno en un chiringuito, recogiendo mesas, metiendo cojines y dejando todo listo para mañana. Me dice que lo mejor es ese minuto que se tumba en la hamaca antes de irse a casa escuchando Cadena 100. Que tengas una estupenda vuelta. Te pongo Tu cuerpo en braille, de Neil Moliner, sonando en Cadena 100.

En Cadena 100 te pongo la mejor variedad musical. Levanta la mano si alguna vez has fingido ser una persona que no eres para gustar. Y no me mientas. Yo mismo una vez tuve una comida con amigos que acababa de conocer y pusieron todo verde. Y a mí es que no me gusta absolutamente nada, así que imagínate mi cara de felicidad durante toda la comida. ¿Qué situación parecida te ha pasado a ti? Ahora te voy a poner Complicated de Avril Lavigne en Cadena 100.

En Cadena 100 escuchas la mejor variedad musical. Llega ese abrazo de madrugada para ti que estás currando ahora mismo en carretera, hospital, hostelería, taxi, limpiando las calles o preparando el pan que nos vamos a comer. Dentro de nada, mucho ánimo que ya queda menos. Te pongo It's Iran en Cadena 100.

0: ¿qué tal? ¿Cómo va esa madrugada?
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0: Soy Jairo Caña y me alegra mucho estar contigo esta noche. Enseguida vienen Coldplay, Taylor Swift y españoles como Milendi o Aitana. Te pongo la mejor variedad musical sonando en Cadena 100.

En Cadena 100 te pongo la mejor variedad musical. No hemos empezado muy bien el Mundial, es cierto, pero te digo que en 2010 vino el Papa a España. No ganamos el primer partido y Shakira también cantó la canción oficial. Gone, Gone, Gone, de David Guetta, en Cadena 100.

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0: Cadena 100 escuchas la mejor variedad musical. Es un placer para mí compartir contigo uno de sus últimos números uno. A mí me ha hecho recordar buenos momentos del pasado y alguna lagrimita casi se me ha estado a punto de caer. Esto es Fecha de Caducidad de Melendi en Cadena 100.
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En Cadena 100 escuchas la mejor variedad musical. Sergio me ha dicho que el verano pasado, por quedar bien con unos amigos, dijo que le flipaba el camping. Y la primera noche, pues, mosquitos, calor, y él acabó durmiendo dentro del coche. Fuertes aplausos para él. Así que ahora el verano está a 2 días. Así que planazos sí, pero que nos gusten de verdad. Te pongo Next Summer en Cadena 100.

En Cadena 100 escuchas la mejor variedad musical. Cuando dos voces grandes se juntan, sale algo muy bonito. Esto es La Última Canción, de Funambulista y Dani Fernández. En Cadena 100.

0: ¿qué tal? Gracias por estar ahí.
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0: Soy Jairo Caña y te vas a cantar muchos números uno conmigo y con ojo, Gonzalo Hermida, Álvaro de Luna e internacionales como Miley Cyrus y Bruno Mars. Te pongo la mejor variedad musical sonando en Cadena 100.